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son las 20 horas y 9 minutos.

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1: Son las 20 horas y 31 minutos.
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1: ¿Cómo están, queridos amigos y amigas? Iniciamos este nuevo episodio del Fiesta Mix para todo Chile junto a la red Archi de emisoras. Les habla y saluda Ismael Pereira Calderón, listo, dispuesto para acompañar a cada uno de ustedes con nuestra fantástica programación que hemos preparado acá, en tu radio emisora favorita. Y además, en un día muy, pero muy especial, porque se celebra el Día del Padre. Originalmente es unos días antes, pero siempre se cuadra a un domingo. Y este 21 de junio es el día donde se celebra a papá. El decreto oficial lo deja, como les dije, el 19 de junio, pero ya tradición comercial y familiar, el domingo, tercer domingo del mes de junio, con reuniones, celebraciones, y espero que cada uno de los papitos, me incluyo, estemos pasando lo increíble, lo pasemos bien, lo celebren, y también los que puedan celebrar a su padre, nos celebren también, y bueno, pasemos una tarde y un momento muy especial. Hoy tenemos un programa cargado de excelentes canciones que comienzan de inmediato en nuestras señales, todas las señales en Chile, con los Potros del Sur para ponerle ritmo a este Día del Padre, el Llanero de Ñuble, los Charros de Luchito y Rafael. Bienvenidos, bienvenidas, feliz día papá, y acá comienza el Fiesta Mix. Yeah.

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1: Una vez más celebramos el Día del Padre acá en el Fiesta Mix en todo Chile. Espero que así sea para cada uno de los papitos que están escuchando. Obviamente que sí. Obviamente que sí. Bueno, los saludamos. Si no nos ha llegado el saludo, saludamos y los papitos que están en el cielo, que también son recordados con mucho, mucho cariño. El Día del Padre es una festividad que se celebra en honor a los padres, sí, nuestros progenitores. Su día de celebración varía según el país y costumbre. Algunos países lo celebran un día que corresponde a la tradición religiosa y otros se han establecido en una fecha basada en el calendario civil. El Día del Padre lo celebramos acá en el Fiesta Mix en todo Chile, con buena música que continúa en este capítulo. Así que papitos, a bailar. Noche de Brujas y luego Américo. Estás en el Fiesta Mix.
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1: Estás celebrando a papá, te acompañamos con una excelente programación. Vamos de inmediato con Sebastián Almendras, luego Los Gatos Negros y Grupo Explosión. Es el Fiesta Mix que te acompaña junto a la red Archi de emisoras, programa de Master Media, el sello de la música.

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1: Celebramos el Día del Padre acá en nuestro programa. En la tradición católica se conmemora originalmente el 19 de marzo, Día de San José. Y muchos países europeos y también iberoamericanos han adoptado la fecha norteamericana. En Estados Unidos, el Día del Padre fue instituido en el estado de Washington en 1910. Vamos a la música, seguimos celebrando a papá en este día con Sandy y Papo. La hora de bailar, la hora de bailar, ¿estás?

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1: Y tú estás celebrando a papá, celebra a papá como corresponde, con buena música y la compañía que te entrega el Fiesta Mix. Vamos con más canciones. Líderes de Chile llegan a amenizar esta celebración. En esta semana celebramos a papá en todo Chile. Chiquitita.

siempre ahí.

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1: Más y buenas canciones para acompañarte es el Fiesta Mix celebrando a papá. Vamos con la Sonora Malecón y luego Yolito y Sucón, a bailar, a disfrutar y a pasarlo increíble.

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2: Y como hoy estamos celebrando el Día del Padre, tenemos canciones para papá. Así es, y esta que es muy bonita. Los Tigres de Parral, Padrecito, Padrecito, y luego Los Flores de Rucalhue, Mi Padre, Mi Amigo. Celebramos a papá en su día, en el Fiesta Mix.

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1: Más éxitos y buena música para acompañarte, porque celebramos a papá en su día en todo Chile junto a la Red Archie de emisoras y junto a Master Media, el sello de la música chilena. A bailar, a disfrutar, a papá en este día. Escuchamos a Mar Azul, Yo Tomo.

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1: Pero qué buena música para pasarlo genial. Es el Fiesta Mix. Vamos con los Charros de Lumaco, luego los Pincheres del Sur y los Tucas del Sur. Buena música para celebrar a papá en este día. Felicidades a todos y a disfrutar.

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1: Esta celebración continúa y lo hacemos ahora con la Gran América Junior y los Vikings 5. Celebramos a papá, es el Fiesta Mix, en este capítulo especial en todo Chile.

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1: Pero qué canciones más alegres para acompañarte. Es el Fiesta Mix en todo Chile, junto a la red Archi de emisoras, celebrando a papá en su día. Vamos con los Llaneros de la Frontera, luego los Luceros del Valle y los Manantiales, para seguir disfrutando y pasándolo increíble en este día de celebración.

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1: Canciones alegres para celebrar a papá en su día. Estás en el Fiesta Mix junto a la red Archi de emisoras. Síguenos en las redes sociales, @mastermedia_chile, @mastermedia_chile en Instagram. Ilegales llega con Taki Taki Taki Taki.

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1: Señoras y señores, nuevos lanzamientos en nuestro programa. Vamos con Sabor y Pasión de Chile, No Digas Nada. Luego, estreno también, Grupo Gavilanes de Chile, No Quiero Verte Llorar. Y Grupo Fuerza Brava, El Lujo de Tenerte. Lanzamientos acá en nuestro programa. A subir el volumen de forma exclusiva, exclusiva. Estás en el Fiesta Mix en todo Chile, junto a la red Archi de emisoras. Así que dale volumen y a disfrutar.

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1: Sigue los éxitos y buena música. Vamos con Chumbeques y este mix de grandes canciones. Estás en todo Chile con la red Archi de emisoras escuchando el Fiesta Mix.

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1: Mira qué buena música para seguir pasando lo increíble, señoras y señores. Ya saludaste a papá, sigamos celebrando a papá como se lo merece. A mí ya me saludaron. Escuchamos a los niños de Chile para seguir pasando lo increíble en nuestro programa.

0: Y así llegamos al final de este capítulo del Fiesta Mix. Soy Ismael Pereira Calderón. Arroba Ismael DJ Retro en redes sociales. Nos encontramos pronto. Sigue conectado junto a nosotros para escuchar buena música en tu emisora favorita. Que estén todas y todos muy, pero muy bien. Chao, chao, chao, chao.
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3: Son las 00:30.
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0: 0:39.
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0: 1:46.
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1: Son las 2:28.
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0: Son las 2:56.
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0: Son las 3:29.
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0: Son las 3:55.
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0: Son las 4:24.
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0: Son las 4:45.
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0: Son las 4:52.
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2: Son las 5 de la madrugada.
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Gracias, Señor, porque a través de tu Espíritu Santo te podemos adorar, Señor. Gracias.

0: Hola, hola, ¿qué tal? Dios les bendiga. Muy buenos días, queridos amigos, queridas amigas, hermanos en la fe. Que la paz y la gracia de nuestro Señor Jesucristo sea con cada uno de ustedes en esta mañana especial, donde alabamos y glorificamos en nombre del Dios Todopoderoso. En esta mañana queremos comenzar dando gracias a Dios por todos sus favores, por su infinito amor, que el Señor siempre está junto a nosotros. Damos gracias a Dios por la vida, por la salud, por la familia y por cada bendición que diariamente derrama sobre nosotros. A Dios sea toda honra, toda gloria y toda alabanza. Quiero saludar también a nuestro hermano Carlos Flores en la sala de controles. Dios te bendiga, hermano Carlos. A mi hermano Jorge Contreras, Dios les bendiga grandemente, que estamos listos como equipo para comenzar su programa Cristiano Nace una Esperanza. Y la palabra de Dios nos dice en Salmo 103, versículo 2, bendice alma mía a Jehová y no olvide ninguno de sus beneficios. Qué hermoso es este versículo, donde podemos recordar la importancia de agradecer al Señor por todo lo que ha hecho y sigue haciendo en nuestra vida. Por eso damos una cordial bienvenida a todos los amigos y amigas y hermanos en la fe, a todos aquellos que ya están sintonizando en esta hora de la mañana. Agradecemos a quienes se han podido conectar también a Radio Acogida y Radio Acogida Online, www.radioacogida.cl, a través de Radio SH Evangelicemos con Hechos desde Córdoba, Argentina, y a todos los que hoy nos acompañan en la sintonía de su programa Cristiano Nace una Esperanza. Deseamos que este tiempo sea un tiempo de bendición, que sea un tiempo de edificación, que sea un tiempo de fortaleza espiritual para cada oyente. Que la palabra de Dios toque los corazones y la esperanza de Cristo renueve cada uno de sus vidas. Así que comenzamos en este día una nueva jornada en la presencia del Señor, porque con Cristo siempre nace una esperanza. Así que Dios bendiga a todos y a todas. Y quiero detenerme un momento en esta jornada, porque es una jornada tan especial también, y queremos detenernos para enviar un afectuoso y sincero saludo a todos los papitos, a todos los padres que hoy celebran su día. Tal vez no sea como el Día de la Madre, pero hoy día es su día, así que saludamos cordialmente a todos los papitos, a todos los padres que hoy están escuchando la radio. Un gran abrazo, y que ojalá lo regaloneen, y damos gracias a Dios por cada padre que con esfuerzo, con amor y sacrificio, dedicación, trabaja día a día para cuidar, para proteger, para guiar a su familia. Y sé que ser padre es una hermosa responsabilidad dada por Dios, y ser padre es un llamado a reflejar el amor, la paciencia, la sabiduría y la protección de nuestro Padre Celestial. En este Día del Padre también queremos honrar a aquellos padres que han dejado un ejemplo de fe, de trabajo, de integridad, de perseverancia, a quienes nos han enseñado con sus palabras, con su trabajo, con sus testimonios de vida. Y la palabra de Dios en Proverbios 27 dice: camina en su integridad el justo, sus hijos son dichosos después de él. Así que, ¿qué ejemplo deben ser los padres para su familia, especialmente para sus hijos? Que el Señor fortalezca a cada padre, le conceda salud, sabiduría y abundantes bendiciones. Felicidades, hermano Carlos. Felicidades, hermano Jorge. Dios le bendiga grandemente. Y que puedan seguir siendo instrumento de amor y de guía en sus hogares, formando generaciones que amen y sirvan al Señor. Así que para todos aquellos también elevamos una oración para que Dios dé fortaleza a aquellos que extrañan a sus padres, que ya han partido a la presencia de Dios y no están con ustedes, no están con nosotros. Los que hemos perdido a nuestros padres lo sabemos. Pero para aquellos que hoy enfrentan ese desafío y ese rol de ser padre, Dios le dé la gracia, le fortalezca día a día y el Señor le acompañe en todo momento. Así que desde nuestro programa Cristiano Nace una Esperanza, enviamos un gran abrazo fraternal y nuestras felicitaciones a todos los padres de Chile, a todos los padres de Argentina que nos escuchan y a todas las naciones que puedan estar escuchando a través de la radio y, o a través de las plataformas digitales. Así que feliz Día del Padre, que Dios les bendiga grandemente, les guarde y haga resplandecer su rostro sobre cada uno de ustedes y su familia, porque es una tremenda responsabilidad que Dios les ha dado. Así que muchas felicidades, bendiciones para cada papito en el día de hoy. Que Dios les bendiga y la paz de Dios esté sobre sus corazones.
1: Así es, hermano Gabriel, les saludamos a cada uno de ustedes, a todos aquellos que están junto a nosotros en esta mañana, escuchando el programa Cristiano Nace una Esperanza. Les saludamos en grande manera a cada una de sus vidas, a todos aquellos padres que hoy están junto a nosotros, a todos aquellos que nos acompañan de los distintos lugares, aquellos que van escuchando también su programa. Y le damos gracias al Señor en esta mañana una vez más por poder estar junto a cada uno de ustedes, dándole gracias a Dios por su amor, por su misericordia, por lo que Él hace día a día sobre nuestras vidas, porque puedan ser instrumento también en las manos del Señor para su familia, para todos aquellos que desde muy temprano quizás despiertan, se levantan, para así es darle gracias al Señor, para aquellos que dirigen una familia, un matrimonio, y tantas responsabilidades que hoy día tienen los padres. Así que le enviamos un cariñoso saludo para cada uno de ustedes. Que Dios les fortalezca, que Dios les anime, que les dé fuerzas nuevas cada día para seguir adelante, para seguir llevando cada una de aquellas responsabilidades que nos corresponden. Siempre también guiando a nuestras familias, a Dios, buscando su presencia mientras Él pueda ser hallado. Por eso el padre es muy importante en la vida de sus hijos. Es un buen padre aquel que educa, aquel que cuida a sus hijos, brindándoles protección, seguridad y siendo un buen ejemplo en la vida. Así es, ser padre es un buen trabajo y aún de gran responsabilidad. Y la Biblia también nos enseña a cada uno de nosotros, como hijos de Dios, dice que Dios es nuestro Padre. Él nos creó y nos dio vida, nos protege y nos enseña y nos ayuda a superar todas aquellas dificultades y nos reprende por nuestro bien, así es. Por eso Dios siempre tiene una palabra para nosotros. Dios siempre nos da aún la dirección correcta, así como un padre corrige a su hijo, así como un padre lo educa, así como un padre le da protección y seguridad a sus hijos, también así es Dios con nosotros. Dios siempre está a nuestro lado y es aquel que nos protege, nos enseña, nos ayuda y aún así nos ayuda a superar cada dificultad que podamos atravesar en nuestra vida. Por eso es importante también nosotros dirigirnos a la palabra del Señor, porque es aquella que nos conduce y nos lleva también a lo que nuestro Padre Eterno también quiere hacia cada uno de nosotros. Por eso el libro de Isaías 64:8 dice: ahora pues, Jehová, tú eres nuestro Padre, nosotros el barro y tú el que nos formaste, así que obra de tus manos somos todos nosotros. Así es, así somos. Dios es nuestro Padre Eterno. Dios es aquel que nos formó del barro. Y aún Él es aquel que día a día nos está formando. Muchas veces Él nos hace pasar, así es, por el fuego, para preparar nuestra vida, para forjar nuestro carácter, para que cuando podamos llevar lo que Él tiene preparado para nosotros, es algo superior, algo sobrenatural, algo que va más allá de nuestro entendimiento y nuestra lógica humana. Así que Dios les bendiga en esta mañana a cada uno de ustedes, a todos esos papitos que hoy están escuchando el programa. Siempre podamos cada día poner todas las cosas en la mano del Señor, en mano de nuestro Dios Todopoderoso, de nuestro Padre Eterno, que día a día nos conduce, nos dirige, nos enseña y nos corrige cada vez más, para que podamos cada momento ser instrumento en sus manos eternas, ¿sí? Así que le damos gracias a cada uno de ustedes que en esta mañana escuchan el programa. Que Dios les bendiga, que Dios les fortalezca. Un abrazo fraternal para cada uno de ustedes, y que en este día lo chochen ahí en su casita, que también puedan cada una de las familias compartir un momento agradable junto a su familia, y aquellos que quizás hoy día no tienen a su papito. Es un buen momento también para quizás darle gracias al Señor, darle gracias a Dios por todo lo que quizás tu padre, tu madre, quizás muchas veces cumple ese rol de padre. Dale gracias al Señor, así es, por todo lo que Él ha hecho, por todo lo que los padres quizás nos enseñaron, nos trataron de inculcar en muchas ocasiones, corregirnos, y eso también es valorable. Dale gracias a Dios por todo lo que quizás aún esos padres que no están. Yo le doy gracias también a mi padre, que ya no está con nosotros, pero le doy gracias porque él también forjó ciertas cosas en mi vida. Aunque quizás muchas veces él cometió muchos errores, pero le doy gracias porque me hizo un hombre también de bien. Y dándole gracias porque aún muchas veces tuvo que corregirme para que tome ciertos caminos que puedan ser correctos. Así que le doy gracias también a Dios por todo eso. Así que Dios les bendiga a cada uno de ustedes, y les saludamos en el amor del Señor, y que Dios les fortalezca, les bendiga en esta mañana, y que la poderosa palabra de Dios en este día pueda tocar cada uno de los corazones, dándole gracias a nuestro Padre Eterno. Así es, aquel que va en medio de nosotros, aquel que nos protege y nos cuida de todo mal y de todas situaciones que muchas veces podamos enfrentar. Les saludamos a cada uno de ustedes y sean bienvenidos, bienvenida a su programa cristiano Nace una Esperanza. Y vamos a esta hermosa alabanza saludándole a cada uno de ustedes que están junto a nosotros acompañándonos en este nuevo día. Bienvenido, bienvenida.

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1: Muy bien, ahí teníamos esa hermosa alabanza a todos aquellos que nos acompañan en esta mañana. Le invitamos en este día a poder ir a la presencia del Señor, poder también orar a Dios y darle gracias por este nuevo día que Él nos presta. Una hermosa mañana también, y que Dios pueda fortalecer cada una de las vidas que están junto a nosotros acompañándonos. Así es, para nosotros es un honor, es un privilegio también poder ser parte de cada una de sus vidas, de poder abrir también las puertas de su hogar, de poder escuchar también este programa. El único objetivo y propósito es poder llevar cada una de sus vidas a poder acercarnos más a Dios, poder buscar la presencia del Señor, que este sea el medio también donde muchas vidas sean restauradas, muchas vidas sean alcanzadas por la palabra del Señor. Muchas familias que enfrentan situaciones difíciles, muchas familias que aún por desconocimiento, muchas veces nosotros no logramos entender el gran amor que Dios tuvo sobre nuestra vida, sobre cada uno de nosotros, y solamente nosotros agradecemos a Dios por lo que Él hizo por nosotros y lo que está haciendo todavía. Así es, Dios está formando nuestra vida todos los días. Es un reto, una enseñanza que Dios nos prepara, así es, para que podamos tomar cada momento como una oportunidad que Dios nos da, así es, para poder buscar el rostro de Dios, poder hallarle mientras Él está cercano de nosotros. Y por eso la palabra nos enseña también que Dios es nuestra porción, y Él es aquel que por medio de la palabra nosotros podemos comprender y entender que solamente en Él encontramos la vida eterna. En Él encontramos palabras que llenan el alma, el corazón. Y no solamente eso, sino que nos muestra el camino a cada uno de nosotros, el camino correcto que nosotros debemos de conducirnos. Hay muchos caminos, dice la palabra de Dios, que al hombre le parecen rectos, justos, pero muchos de ellos llevan a la perdición. Y hay un solo camino que se llama Jesucristo. Y por eso en esta mañana quiero invitarles, así es, a comenzar este nuevo día, a ir a la presencia del Señor, a poder llenarnos de la palabra de Dios en nuestra vida, en nuestro corazón. Y quiero invitarlos a orar en esta mañana, entregando este trabajo, todo lo que hacemos, que la fortaleza del Señor hoy día pueda bendecir las vidas, a los padres, que puedan dirigir y conducir a sus hijos a un mejor camino, ya que la palabra también nos enseña, nos corrige, nos redarguye, nos exhorta también a cada uno de nosotros a poder instruir al niño en su niñez, para que cuando fuere viejo no sea parte de los caminos de Dios, sino eso nos enseña la palabra del Señor a nosotros. Así es, que siempre podamos instruir a nuestros hijos en justicia, en la verdad, lo que Dios tiene preparado para nosotros. Y por eso quiero llevarlos al libro de Salmo 119, 57 y 58. Y mira lo que nos expresa este maravilloso Salmo. Expresa el compromiso del salmista con la palabra de Dios. Y reconociendo a Dios como su porción y prometiendo guardar sus mandamientos. Y aún el salmista busca el favor divino y la misericordia de Dios, confiando en cada una de las promesas que Dios nos hace a cada uno de nosotros. En esta mañana podamos ir a esa presencia especial, reconociendo este maravilloso salmo en nuestra vida. Así es, el Salmo 119:57. Y la palabra del Señor dice así, en el nombre de nuestro Señor Jesucristo, dice: mi porción es Jehová. He dicho que guardaré tus palabras. Y el 58 dice: tu presencia supliqué de todo corazón. Ten misericordia de mí según tus palabras. Qué poderoso es el Señor. Y cuando nosotros dirigimos nuestra vida a Dios, Cuando nosotros decidimos reconocer que Dios es nuestra porción y que Él es aquel que nos guarda por medio de su palabra. El salmista declara que Dios es su porción, su herencia, lo que implica que encuentra satisfacción en Él y plenitud, así es, más que cualquier otra cosa material o circunstancial en nuestras vidas. Así es, más lo que podamos alcanzar en esta tierra, más que nuestras circunstancias, nuestros problemas, nuestras dificultades, Dios es más que eso. Dios es algo que nosotros no podemos comprender en muchas ocasiones. No comprendemos sus planes, no comprendemos el propósito de Dios. Pero cuando Él actúa en nuestra vida, cuando abrimos nuestro corazón hacia Él, logramos ver esas cosas ocultas que Él tiene preparado para nosotros. Sus pensamientos son de bien y no de mal, sino que Él tiene preparado caminos que nosotros muchas veces no entendemos y comprendemos. El salmista no solo reconoce a Dios como su porción, sino que también se compromete a guardar su palabra, demostrando un deseo de vivir según su voluntad divina. El salmista busca la misericordia de Dios, reconociendo su necesidad de su gracia, su favor. Y la petición se basa en la promesa de Dios, mostrando su confianza en su fidelidad en cada una de su vida. Así es. Por eso estos versículos destacan la importancia de la palabra de Dios en nuestra vida. Así es, como una guía, una fuente de verdad y base para la relación con nuestro Creador. Por eso es importante la palabra del Señor en nuestra vida. Dios es nuestro Padre eterno y siempre nos quiere mostrar por medio de la palabra.

Ahí estaba esa hermosa alabanza de nuestra hermana Gladys Muñoz. Día de victoria. Es un día hermoso para hoy día nosotros los cristianos, de bendecir al Señor, de exaltarle su nombre. Y a todos los que están en sintonía en este día, mi Señor les bendiga. Mi Dios de paz les dé de su gracia en este día para bendecir este hermoso día que Dios nos ha regalado, que al abrir nuestros ojos en la mañana vemos la claridad, la luz de un nuevo día. A pesar que está nublado, pero le damos gracias al Señor. Aunque haya frío, démosle gracias al Señor. Él tiene todo en su mano y todo tiene su tiempo. Estamos ya en tiempo invernal, donde sabemos que los tiempos no son buenos, no van mejorando. Tal vez vendrá mucha lluvia, hielo, nieve, no lo sabemos. Solo el Señor lo sabe. Pero mi Dios nos libre de toda angustia y de todo mal. Y en este día, sea un día muy hermoso, todas las familias que están acompañados con sus papás. Tienen a sus papitos ahí al lado. Hoy día todos celebran el Día del Papá. Pero sea un día realmente significativo para usted que tiene a su papá al lado de usted. Si usted está enojado, sea un día hoy de reconciliación, o haya sido ayer o antes de ayer. Pero si no lo ha hecho, vaya donde su padre y sea como aquel hijo pródigo que le pidió perdón a su papá. Así en este día sea muy bendecido todos los que hoy día oirán la palabra. Y ya de inmediato vamos a pasar al salmo, que siempre leemos, le damos lectura a un salmo. Y vamos a ir al Salmo 127, un salmo de Salomón. Es un cántico. La prosperidad viene de Jehová. Nosotros todos queremos prosperidad, pero que haya esta prosperidad espiritual. La prosperidad que viene de lo alto, esa prosperidad en la cual tú puedas hablar a otros de Cristo, la prosperidad celestial, esa prosperidad que nunca falte, porque la prosperidad material siempre va a estar también acompañado con cada uno de nosotros. Así que mi Señor les bendiga en esta mañana grandemente a todos los papitos. Mi Dios les bendiga. Un abrazo grande de aquí, de Radio Acogida 92.1 y de su programa Fuente de Agua Viva. Y a los que no tienen sus papás en este día, mi Señor les dé fuerza, fortaleza, porque cuesta, pues. Cuando no los tenemos a nuestro lado, cuesta. Cuando ellos ya no están, nos acordamos de las enseñanzas, muchas enseñanzas de los papás. Mi Dios le bendiga. En un momentito más vamos a hablar sobre esta gran labor del papá y también de unas mamás, porque las mamás somos todas las mamás son bien esforzadas. Así que mi Dios les bendiga también a los padres, a todos, las familias en esta mañana. Dice así la palabra en el Salmo 27, si quiere ir conmigo ahí, porque hay muchos que me dicen, yo tengo mi Biblia al lado y ahí estoy, también la voy siguiendo. Así que todos los que siguen la palabra en la mañana, vamos a la lectura en el nombre del Señor. Y dice así, si Jehová no edificare la casa, en vano trabajan los que la edifican. Si Jehová no guardare la ciudad, en vano vela la guardia. Por demás, es que os levantéis de madrugada y vayáis tarde a reposar y que comáis pan de dolores, pues que a su amado dará Dios el sueño. He aquí, herencia de Jehová son los hijos, cosa de estima el fruto del vientre, como saetas en mano del valiente. Así son los hijos habidos en la juventud. Bienaventurado el hombre que llenó su aljaba de ellos. No será avergonzado cuando hablare con los enemigos en la puerta. ¿Qué palabra más hermosa tenemos cuando Salomón escribió este hermoso cántico? ¿Cómo lo cantaría?
pero le damos gracias al Señor. Qué hermoso es que nos da esta enseñanza y nos alumbra en esta mañana, esta luz de la palabra, donde dice que la herencia de Jehová son los hijos. Qué hermoso, ¿no? Qué hermoso, la herencia de Jehová son los hijos. Los primogénitos son del Señor. Aleluya. Grande su amor. Dice, cosa de estima el fruto del vientre. Cuando esta pareja está enamorado, cuando nos enamoramos, cuando fuimos jóvenes, hubo una relación íntima y nació y nacieron los hijos. Bendito el vientre también de la mamá. Y hoy día gozan, tal vez no todos, porque no todos los papás hoy día están al lado, en la mesa, compartiendo, tal vez contando sus anécdotas de la juventud, contando lo que ellos pasaron en el matrimonio también, en la juventud. Esos comentarios que muchas veces nos hacían ver de que cuando estábamos bien o andábamos mal. O tal vez ese papá que siempre nos decía cómo te vistes, con quién te juntas, y a veces nosotros también alegábamos porque queríamos juntarnos con aquellos que no, nuestro padre no quería que nosotros nos juntásemos. Así también es nuestro Dios. Siempre nos está enseñando con su palabra. ¿Con quién he de reunirme? ¿Con quién he de conversar? ¿Con quién? ¿Qué debo hacer? ¿Dónde ir? Él lo sabe todo. Y Él nos indica el que queríamos juntarnos con aquellos que no, nuestro Padre no quería que nosotros nos juntásemos. Así también es nuestro Dios. Siempre Él nos está enseñando con su palabra. ¿Con quién he de reunirme?

una enseñanza para cada uno de nosotros. Y estas bienaventuranzas donde habla y dice, bienaventurado el hombre que llenó su aljaba de ellos. Qué hermoso es cuando el padre comenta de sus hijos que siempre lo apoyaron, nunca lo dejaron solo. Qué hermoso es. Pero hoy en este tiempo, y como en todo tiempo ha habido, los hijos se alejan de los padres. Por algún motivo se alejan, pero hoy día sea un día de acercamiento a su padre, a su madre también, porque son un complemento, papá y mamá son un complemento. Si no está la mamá, falta el papá, y si no está el papá, falta la mamá. Es un complemento, por eso Dios hizo al hombre y en primer lugar, y a la mujer que lo sacó de la costilla de Adán para que esté al lado de ese hombre, el que trabaja, el que lleva el sustento al hogar, que trabaja tal vez lejos de tu casa, va a trabajar para traer el sustento, porque no hay otro trabajo, y lleva el sustento al hogar para que los hijos, la esposa, no les falte nada. Pero no todos han sido valientes hasta terminar su carrera con la esposa. Hay dificultades que a veces no se pueden enfrentar y cuesta nuevamente volver a retomar ese amor, esa comprensión. Mi Dios bendiga en esta mañana también a todos los matrimonios, a los papás. Hoy día un abrazo grande para todos. En esta mañana también al pastor de nuestra iglesia, mi pastor Patricio, un abrazo grande. Le queremos mucho con mi esposo, a la familia pastoral. Mi Dios les bendiga a todos los pastores en esta mañana que están escuchando. Más de alguien está escuchando en esta mañana. Una labor muy grande como padres espirituales tienen ustedes. Como también el papá de casa. El papá que vive con la esposa y están los hijos hoy en esta mañana. Tal vez le llevaron un pequeño presente y aunque no le lleves nada, pero tu presencia se hará sentir en el corazón de tu papá. Aunque no lleves nada y digas no tengo nada para regalarte, pero el mejor regalo, ¿sabe cuál es? Es estar con él, compartir con él. Un abrazo para todos los pastores de nuestra nación, de nuestra región, de los países que en esta mañana también, de otros países que nos escuchan en esta mañana. Mi Dios les bendiga a todos los pastores, a los siervos de Dios. También en especial a mi esposo. Mi Dios les bendiga grandemente. Dios nos dio 3 hijos, pero hay 2 a nuestro lado. El otro ya descansa, así que mi Dios bendiga a nuestras hijas, Ivonne, Carla, y a nuestros nietos que el Señor nos dio por misericordia. A Valentina, el Agustín, a nuestras nietas Trinidad, a Catalina. Son nuestros nietos que tenemos, que nuestro Dios nos dio. Y como padre, mi esposo, hoy gracias al Señor, goza de salud. Y cómo no de dar gracias, ¿verdad? Así que a todos los pastores, a los papás, a mi hermano Ulises, que ha sido un compañero aquí, también en Radio Acogida, a mi hermano Alejandro Cárdenas, mi hermano de sangre, que también me ha acompañado en la radio, a mi hermano Abraham, a todos mis hermanos en Cristo, a todos mis hermanos también de sangre, en esta mañana como papás, a Guillermo, a Blas, mi Dios les bendiga, sepan que Cristo les ama. A mis vecinos, donde vivo, cerca en las parcelas, mi Dios les bendiga a cada papito en esta mañana, a todos, un abrazo grande. Sea muy bendecido también a don Iván, de aquí de Radio Acogida, también como papá, mi Dios le bendiga.
y a todos.

esta mañana. Y ha sido tan hermosa esta palabra, que he aquí, herencia de Jehová son los hijos. Gracias le damos, qué maravilloso es el Señor, qué grande y poderosas son sus obras. Gracias le damos, vamos a orar en esta mañana, en su nombre. Si usted tiene una petición en este día, preséntesela al Señor. Preséntesela con esa fe de que Dios es el que responde. Nosotros clamamos a Él y Él es que responde. Él tiene la respuesta para ti en esta mañana. No sé cuál es tu necesidad, no sé cuál es lo que te asusta, lo que ves, una montaña muy alta que tú no puedes emprender, esa puerta que está cerrada en esta mañana, mi Señor, sea abriendo esa puerta de bendición también para usted. Vamos a orar y clamar todos unidos en esta hora, en un solo sentir, en un solo espíritu, para que mi Dios obre milagros donde tiene que obrar, donde Él tiene que sanar, donde aquellos que tiene que quebrantar para que vengan a Él. Mi Dios, en este día, sea bendito y bendecido por su palabra que en esta mañana tendremos también aquí en este lugar. Vamos a orar. Padre, tú que estás en los cielos y estás en todo lugar, te alabo en esta mañana, bendigo tu nombre, exalto tu nombre, mi Señor, porque usted ha sido tan bueno con cada uno de nosotros. Gracias por tu amor, gracias por esa gran misericordia, ese amor infinito, Señor eterno, que usted nos ha dado, ese amor que viene del Padre, del Hijo y del Espíritu Santo, ese amor inquebrantable, ese amor perfecto, Señor, gracias porque nos amaste, diste a tu Hijo único, lo único que tenías, Señor amado. Oh, mi Dios, lo diste para venir a sufrir, para venir a predicar, para venir a anunciar las buenas nuevas de salvación. Donde estuviste aquí en esta tierra, Señor, sanando, levantando, buscando, Dios eterno, a tus discípulos para que ellos pudieran seguir anunciando tu palabra, que tú vienes a buscar a una iglesia. Padre, vienes a buscar a la esposa que te espera. Padre bendito, en esta hora de la mañana, yo te doy muchísimas gracias, Altísimo Dios. A ti en esta hora sea la gloria, el honor, la alabanza, Padre. Gracias, porque tú estás aquí y estás en todo lugar, Padre. Es porque tú eres omnisciente y omnipresente, Padre mío. Te alabo en esta hora de la mañana, Señor. Sea usted quebrantando al corazón endurecido, Señor. Aquellos que tienen las dificultades y lo ven tan amplio, Señor eterno, y no pueden, Señor Jesucristo, avanzar. Sea un día de bendición para ellos, oh Dios. Padre eterno, toda oposición, Señor, del enemigo que ha puesto trabas para que no puedan avanzar en esta hora de la mañana, lo echamos fuera en tu nombre, Padre, para que estas almas puedan conocer la verdad, puedan conocer tu palabra, puedan conocerte, mi Señor, venir a ti, a tus plantas, para, Dios eterno, servirte. Oh, mi Dios, gracias te doy en esta hora de la mañana. Bendito y exaltado sea tu nombre. Padre, oramos, Señor, por cada papá, por cada padre, Señor amado, que ha dado vida, Señor, en cada familia. Padre mío, que lleva el sustento diario a su hogar en sacrificios. Muchos, Señor eterno, que se han sacrificado, Padre, sus cuerpos, muchas veces hoy en día enfermos. Padre bendito, tal vez postrado por el trabajo que ellos tuvieron, esforzados, Señor. Padre mío, usted les bendiga, les dé fuerza, se levanten con ánimo para poder, Dios mío, servirte y darte la gloria y darte la honra, Padre. Oh, bendito Dios, gracias cuando usted está salvando a las almas. Gracias, Padre bendito, porque usted está llamando en este tiempo, Señor eterno. Gracias, Jesucristo. Es tan poco el tiempo que queda, Padre, para seguir anunciando el Evangelio de Jesucristo, para seguir anunciando tu palabra. Los tiempos son cortos, pero aquí estamos, Señor, para glorificar, para exaltar, para dar a conocer tu palabra, Dios mío, para purificar.
publicar que tú vienes pronto a buscar una iglesia. Padre bendito, a los que se han convertido a ti, los que se han arrepentido a ti, Señor. Padre bendito, gracias porque ellos han echado esas cargas pesadas que llevaban. Padre mío, te la han entregado a ti en esta mañana, Señor. Sea usted obrando milagro en esos corazones que están, Dios amado, opacados, donde no hay alegría, ya no hay gozo, Padre. Sea usted, mi Dios, dando la luz, esta luz del Evangelio, Padre bendito. Gracias te damos en esta hora de la mañana. Bendigo tu nombre, Señor. Gracias por tu palabra. Tenemos en la Biblia, en las Escrituras, hombres sabios, oh Dios, llenos de tu Espíritu, Señor. Como en este tiempo, Señor amado, hayan hombres y mujeres valientes, Padre, para anunciar las buenas nuevas de salvación, sabiendo de que tú vienes pronto, Padre, en esta hora de la mañana. Bendigo tu nombre, que es sobre todo nombre, Padre. Bendigo, Dios mío, también a tus siervos, Señor amado. Bendito Dios, oramos también por nuestro país, para que usted sea que lo dirija, no sea el hombre, Señor amado, sino que sea usted, mi Dios eterno. Padre, oramos por las Fuerzas Armadas, oh Dios. Gracias te damos, Señor, aunque muchas veces en vano vela la guardia, Padre, porque el enemigo siempre está atento a qué hora va a derrotar, Señor Jesús, pero usted es grande y poderoso, eres grande en victoria, Padre mío. Gracias te doy para cuando usted ha alzado su mano en favor de tu pueblo que te alaba y bendice tu nombre, Señor. Gracias porque aquí estamos para servirte, para honrarte, para darte la gloria, la honra, el honor y la alabanza. Oh Padre mío, por aquellos corazones que tal vez tengan en esta hora una petición, Señor. Usted, Dios mío, sea el que obre en ellos un milagro en sus vidas, oh Dios. Padre, oramos por los que están enfermos en los hospitales, por los que están encarcelados, Dios mío, en la depresión, donde el enemigo los tiene angustiados, Señor. Padre mío, y no ven, Dios eterno, la vida que usted le ha dado, Señor, para poder bendecir tu nombre. En esta mañana oramos por ellos, Dios mío, y toda enfermedad, toda dolencia, en el nombre de Jesucristo de Nazaret, se ha echado fuera, sepultado en las profundidades del mar. Padre bendito, en esta hora bendecimos tu nombre. Hecho está por tu palabra. Eterno Dios, usted, Dios eterno, es el único dador de la vida. Padre, gracias te doy en esta hora. Bendigo tu nombre y exalto tu nombre. Bendigo a cada familia pastoral, a cada familia que en esta hora está escuchando, Dios mío. Está, Dios amado, atento a la oración por aquello, Dios mío, que están en la mesa. Pero falta un pilar, Señor eterno. Usted de consuelo, Señor amado, en esta hora. De consuelo y la paz, Padre mío, si ellos hicieron bien, Padre mío, un día serán recompensados. Padre, en esta hora, Señor amado, sea usted con la viuda y el huérfano. Padre amado, al que está abandonado, Señor, por el despreciado, mi Dios bendito, ten misericordia. Oh Jesús, gracias te doy en esta hora de la mañana. Todo lo que usted haga, sea, Dios mío, agradeciéndote a ti, mi Dios, por todo lo que usted hace y lo que hará, salvando almas, levantando a las almas, Señor, sanando a las almas que están enfermas, oh Dios. Gracias, mi Señor, hecho está por tu palabra. Te bendigo en el nombre de Jesucristo de Nazaret. Aleluya, amén y amén. Damos la gloria a Dios. Gloria a Dios, gloria a Dios, gloria al que vive. Gracias le damos al Señor, digno es de ser alabado. ¿Cómo no de dar gracias al Señor? Si Él está aquí, también está ahí en tu hogar, dándote fuerzas y diciendo, anda, camina. Vamos a la iglesia a bendecir al Señor. Y en este día, todos invitados a las 6 de la tarde, para que usted vaya a bendecir al Señor. Así que hoy día, frente al terminal de buses, casi frente al terminal de buses, la iglesia, nuestros hermanos luteranos, como yo siempre les digo, hay servicio a las 6 de la tarde. Así que vaya, vaya a compartir con nosotros, a oír una palabra grata, agradable, y ahí oirá la voz del Señor. Ya tenemos mensajes en esta mañana. Mi Dios bendiga a nuestra hermana Lucila, fiel auditora del programa.
¿Cómo no de bendecir al Señor? Dice, buenos días, bendición, hermana Magdalena. Les saludo en el nombre del Señor. Que la bendición del Señor siempre esté a su lado y sus seres queridos y congregación, pastores y hermanos que alaban al Señor y a todos los que escuchan el programa de bendición. Saludo a todos los papás en su día. Que el Señor los bendiga, en especial a mi esposo, por ser un buen papá. Muchas bendiciones, un abrazo fraternal, un fuerte abrazo en el amor de Cristo, nos dice. Dios te bendiga con los stickers maravillosos que nos envía nuestra hermana Lucila Rogel, de allá de Paullín. Mi Señor bendiga a mi hermano Héctor. Un abrazo desde aquí de Radio Acogida 92.1. Mi Señor les bendiga también a todos los que están en esta hora escribiendo. Mi Señor bendiga también a nuestra hermana amada, cuñada, Andrea Hernández, hermana de mi esposo, Carlos Hernández, de allá desde Bariloche. Mire, nos escriben esta mañana también, dice, buenos días, Magdalena, que tenga un bendecido programa. Hoy tenemos la bendición de escucharte desde aquí en San Carlos de Bariloche. Aquí nos unimos a tus saludos a los padres, que Dios les colme de bendición a todos los papás. Así que escucharon desde allá los pastores de allá de Bariloche, del pastor Raúl Serpa y nuestra pastora también, mi pastora, mi Dios te bendiga. Pastor Andrea dice, aquí nos unimos a tus saludos a los padres, que Dios les colme de bendición. Amén, que el Señor les bendiga también allá a los amados pastores que escuchan el programa Radial Fuente de Agua Viva. Así que se da cuenta hasta dónde llegamos. Así que gracias le damos, toda la gloria y la honra sean para el Señor. Vamos a pasar a oír otra alabanza en esta hora para ir compartiendo esta gran bendición que el Señor nos da a cada uno de ustedes también. Sé que también ustedes hoy día tendrán algo en compartir junto con su familia, así que sea de gran bendición para todos, compartiendo en armonía, en comunión. Y bueno, los que están aún enojados con el papá o la mamá, vaya, tome su algo y vaya a la casa de su padre. Vamos a oír esta hermosa alabanza de Oscar Medina.

0: Ahí estaba esa hermosa alabanza de Oscar Medina. Una alabanza para los hijos. Muchos agradecidos. Pero el papá siempre está dispuesto para poder hablar, conversar, dar un consejo. Siempre está ese papá ahí pendiente. Ahora en este tiempo también a los papás que ya están delicados de salud, algunos nadie lo quiere cuidar, pero los que cuidan, los que cuidaron también a sus padres, mi Dios les bendiga, a los que también le hicieron el aseo, le cortaron el pelito, le cortaron su barba, lo vistieron bonito, mi Dios les bendiga a esas hijas, a esos hijos que siempre se han dispuesto al servicio, hacerlo a cuando lo haga, hágalo para el Señor, no para que seamos vistos, sino para el Señor, hacerlo para Él. Gracias le damos en esta mañana por estas bellas bendiciones que el Señor nos regala cada día. Y nos llegó un mensajito también en esta mañana de mi hermana Eliana Fernández, lo que dice. Vamos a oírle su mensaje y lo que ella dice.
1: Hola, hola, mi hermana Magdalena. Buenos días. Está muy lindo su programa, el Día del Padre. Yo saludo a Villeno junto a su esposa y mis nietecitos. Que Dios le bendiga mucho.
0: Ahí está el saludo de nuestra hermana Eliana Fernández para su yerno, mi hermano Germán, y los tres nietos, a Yaris, a Mateo y a Daniel, al pequeñito. Así que mi Dios bendiga también a mi hermana Elizabeth, un abrazo también para ella, diaconisa de la iglesia. Mi Dios le bendiga grandemente. Y también ella quiere saludar también a su hermana Teresa con mucho cariño, dice, y que Dios nos bendiga. Así que muchas gracias, amada hermana, por preocuparse de enviarnos estos mensajes. Así que mi Dios les bendiga a cada uno de ustedes. Grato es estar en la presencia del Señor. ¿Cómo no de bendecir a mi Señor si Él está en todo lugar? Y así a todos los papás en esta mañana sean de gran bendición, al que lleva la torta, al que le lleva un regalo, al que le lleva, va a ser la parrilla, va a ser el algo, va a ser hoy día. Y bueno, y si no hay nada, vaya y dele un abrazo. Y si usted está enojado con su papá, vaya, vístase, báñese, relajado, vaya, y como este hijo pródigo, he pecado contra el cielo y contra ti, perdóname, papá. Porque a veces somos tan rápidos de hablar cuando nos corrigen que cuesta que nos corrija el papá. Ya somos adultos, él no tiene por qué, yo ya salí de la casa. Pero ese papá fue el que te trajo también, junto con tu madre, a este mundo. Te enseñaron los primeros pasos, el primer alimento, la primera mamadera, el primer cambio de pañal, fueron ellos. Así que a todos los papás, estos que eran serviciales, ayudando a la mamá, ayudarlos a bañar en la mañana o en la tarde, a bañarlos, a cambiarle de la ropa, mi Dios les bendiga a esos papás. Yo doy muchas gracias al Señor porque mi esposo, cuando bañaba a mis hijas, a nuestras hijas, él estaba ahí atento, ayudando también a bañar, a cambiarlas. Y siempre nos recordamos y nos reímos, porque él siempre, cuando ellas se iban a acostar en la noche, las bañaba, le poníamos el pijama y las dejaba sobre la cocina a leña, las pasaba ahí para que vayan calentitas a la cama. Entonces, papás amorosos, y le doy gracias al Señor, y las hijas se acuerdan. Y qué lindo es memorizar lo que hizo el papá en vida. Mi padre en la noche también, cuando él se levantaba y preguntaba, ¿quién tiene sed? Porque a veces en la noche se da cuenta que algunos tenemos sed, tomar agua, y él pasaba por la cama y decía, ¿quién quiere agua? Y esta agua también que vino a nosotros, el agua de la vida, de la palabra de Dios, nos instruyó, nos enseñó, nos educó en su palabra, recuerdos para memorizar. Así que mi Dios les bendiga a todos en esta mañana. Sea de gran bendición este programa para cada uno de ustedes, aquí compartiendo toda esta bendición que el Señor nos da, sea tomada para cada uno de ustedes la porción de la palabra que en este día también habrá para cada uno de ustedes. Que el Señor les bendiga en esta mañana. También nuestra pastora Dorca nos escribe, mi hermana también de sangre, y nos dice: bendiciones, hermanas, que este día sea un bendecido para aquellas almas oyentes que escuchan su palabra. Quiero también enviar un saludo a todos los papás que están escuchando el programa. De igual manera, a mi hermano Héctor Miranda de Paullín, a los hermanos de la iglesia, que hoy día pasen un lindo momento junto a su familia. Muchas bendiciones, amada pastora. Mi Señor les bendiga a toda la familia, a todos en esta mañana, a todos los pastores que también de una u otra manera de repente nos escuchan el programa. También quiero enviar un saludito a Panadería Ailén, porque también estaban escuchando el programa cristiano que ya estaba en la mañana. Así que bendiciones para Joana, para su esposo también, que ahí trabajan haciendo el pancito calentito que estaba saliendo en la mañana, y todos los días que también se esfuerzan, porque todo panadero tiene que levantarse muy temprano para poder tener el pan a las 7, a las 8, algunos tienen antes también, porque los que salen a trabajar en la semana pasan a comprar su pancito para llevarlo calentito. Así que muchas bendiciones a Panadería Ailén en esta mañana, que mi Señor le bendiga a Joana junto a su esposo. Así es que a todas las familias que también son emprendedores, que están trabajando hoy día también, aunque es el Día del Papá, pero estaban ahí ya poniendo sus techos ahí en la plaza para poder también vender sus productos. Y también en todos los locales comerciales de acá de Puerto Octay, mi Señor les bendiga. Este es un aviso gratis, ¿eh? Así que mi Dios les bendiga a todos, mi Dios les bendiga. Y sepan de que tienen una preciosa alma, amados, que salvar. Esa alma no se vaya ahí un día al lago del fuego, donde dice la palabra que irán, porque muchos serán incontables, como la arena de la mar, los perdidos. Pero aquí estamos para anunciarle, para decirle que Cristo viene y hay salvación y vida eterna. ¿Dónde descansará su alma? ¿Dónde usted quiere descansar? Así que mi Dios bendiga a todos los que están buscando el reino de Dios y su justicia. Vamos a pasar a oír otra alabanza, amados, antes de ya de ir a la palabra en esta mañana. Y e invitarles cordialmente en este día, en esta tarde, para que usted vaya a bendecir al Señor y a darle gracias por todo lo que Él hace, por todo lo que Él ha hecho, por cada momento, los días de vida, de salud que Dios les ha dado en familia. Así que mi Dios les bendiga, le colme de bendición en esta hora de la mañana. Gracias le damos al Señor. Vamos a pasar a oír una alabanza de nuestra hermana Roxana Contreras.

No cuesta nada, ¿verdad? Claro, no cuesta nada de venir a Cristo. No tienes que pagar. Está ahí cerca la iglesia, que puedes ir y dar gracias al Señor. Búsquele mientras pueda ser hallado. No cuesta nada hoy día de pedir perdón, de decir: perdóname, Padre, perdóname, Papá, perdóname por lo que yo te dije, perdóname. No cuesta nada, solo un paso hoy día. Sea un día de gran bendición y un día de victoria para todas las familias que en esta mañana se han reunido y se reunirán también en la casa del Señor para ir a oír la palabra del Señor. ¿Qué nos hablará hoy día el Señor en esta tarde, hoy día los servicios de culto, los mensajeros que hablarán en este día? Vayamos disponibles, dispuestos a oír palabra para nuestra alma. Que nuestro espíritu se vivifique cada día, viva con la palabra del Señor. Cada momento de nuestros días le sirvamos con todo el corazón a nuestro Salvador. Gracias le damos porque solo la palabra es la que nos da fuerzas para poder bendecir al Señor. Gracias por todo lo que Él hace y lo que hará en nuestras vidas. Le damos gracias al Señor porque en cada momento de nuestras vidas Él nos dará fuerza que necesitamos, porque hay veces que nos sentimos tan penosos, que todo nos cuesta, es que no lo puedo hacer. Pero sabe, de cuando nosotros entregamos nuestras cargas al Señor, sí que podemos, pues. Sí podemos, en el nombre del Señor se puede. Podemos hacer lo que nadie puede hacer por nosotros. Así que cómo no de bendecir al Señor en esta mañana y darle la gloria y la honra en este día. Vamos, nos ha llegado otro mensaje. Vamos a darle lectura en esta mañana que nos envían. El Señor, mi Señor bendiga a mi cuñada Viviana, hermana en Cristo también. Viviana Cárcamo, esposa de mi hermano Alejandro. Dice: hola, buenos días, que el Señor te bendiga, cuñada. Gracias. Quiero enviarle un saludo a mi esposo y padre de mis tres hijas, Alejandra, Gabriela y Emma. Desearle un feliz día y decirle que lo amo mucho, que lo queremos. Es un hombre muy trabajador, protector de sus hijas y sobre todo temeroso de Dios. Lo queremos mucho. Que Dios siempre te bendiga, amor. Te amo. Una declaración de amor aquí nos ha llegado. Mi Dios bendiga a nuestra hermana Viviana Cárcamo en este matrimonio que llevan tantos años junto con mi hermano Alejandro Cárdenas. Así que mi Dios bendiga, un hombre muy trabajador, esforzado, como dice ella, y protector de sus hijos, y ciertamente es muy protectora, y ha sido hasta los días de hoy muy protector. Así que mi Dios les bendiga a cada uno de las familias que en esta mañana tal vez se están enviando textos, se están enviando algún mensaje con el corazón ahí, están escuchando, y yo escuché, y qué alegría, porque hoy día pude saludar a mi papá, la palabra me habló en esta mañana, hable con él, dígale: papá, perdóname, hice mal, y la gloria y la honra en esta mañana sean para el Señor. Vamos a escuchar una alabanza que ya por mucho tiempo no lo hemos escuchado, pero en esta mañana vamos a escucharla de nuestro hermano Polo Negrete. Hijo, yo no te olvidé. Él nunca se olvida de nosotros. Nosotros somos los que nos olvidamos. Y hay momentos que nos olvidamos por mucho tiempo. Unos se olvidan de ir a su casa donde vivieron hace años. Salieron de la casa y ya no han ido a visitar a sus papás. Así que hoy día esto va para usted.

qué verdad nos habla esta alabanza. Hijo, yo no te olvidé. Mi Señor jamás a usted le ha olvidado. Él siempre está atento a sus oraciones, está atento a lo que usted le pide. Como el padre, el papá siempre está atento. ¿Cuándo vendrá mi hijo? Tal vez... que usted llegue a visitar a su padre. Y bueno, si no tuviste tiempo, en esta mañana, mi hermana sobrina, también mi Señor te bendiga, Alejandra, junto a tu esposo Pedro, mi Dios les bendiga a ustedes, los dos también, en esta mañana. Dice, hola tía, le queremos mandar un saludo a mi papá, a su papá Alejandro Cárdenas, con la Emita, con la Emma, que lo amamos mucho. Así que mi Dios bendiga a nuestro hermano Alejandro Cárdenas, el amor que sus hijas tienen, ahí están declarándole el amor. Así que bendiciones para ustedes, para Emita y para Alejandra en esta mañana. Mi Dios les bendiga. Bueno, el fono de aquí de la radio, de Radio Acogida, mi teléfono personal, ese es el más 56. ¿No? Tenemos un tiempito, también vamos a saludar. Así que mi Señor les bendiga a cada uno de ustedes, porque es necesaria también la palabra en medio nuestro. También Nelly Díaz, que siempre ya está atenta también al programa desde el comienzo. Así que un abrazo para ustedes como familia. Dice, hola. Mucho, y también a mi esposo, que es padre de mis hijos, que lo amo mucho. Bendiciones para todos los padres. Una declaración de amor también. Así que mi Dios les bendiga, nuestras amadas hermanas. Declara. Cerros, bajadas y altos, y así es el matrimonio. Pero cuando hay comprensión, podemos vivir por muchos años. Y a veces también es mejor callar. No que nos digan que somos tontas, sino que también a veces es mejor callar. Eso es lo mejor. Así que, amados, qué hermoso. Qué hermosa en esta mañana esta expresión de amor que han presentado. Dios les bendiga a cada una de ustedes. Les dé ánimo, fuerza para seguir.

regulan el sustento del mes para las familias. Mi hermano Abraham también, Painén, en esta mañana, mi Señor les bendiga grandemente a cada uno de ustedes que en esta mañana se ha dispuesto aquí a escribirnos, a darnos aliento para continuar. Gracias.

estoy desde mi trabajo acá en el hospital. Así que mi Señor bendiga en su trabajo. Tuvo un tiempito también, mi amado hermano, para escribirnos en esta mañana. Un abrazo grande, grande, grande. También porque él siempre también lleva la palabra, también ha venido aquí a la radio. Así es que mi Dios le bendiga grandemente a mi amado hermano, muy esforzado también. Así que mi Señor les bendiga y a todos en esta mañana que están en sintonía de Radio Acogida. Viene ahora la palabra, así que después de un momentito más, igual los que envían saludos, sea de bendición en esta mañana para cada uno de ustedes. Y cómo no de bendecir al Señor si Él está aquí y también está en todo lugar donde se alaba y se bendice al Señor. Gracias le damos por todo lo que Él hace y lo que hará en nuestras vidas. Grande y poderosa son sus obras. Y cómo no de bendecir al Señor, dándole la fuerza por todo lo que Él hace y lo que hará en nuestras vidas. Vamos a ir a la palabra en Mateo. Vamos a ver qué nos habla en esta mañana el Señor, porque Dios siempre habla a tiempo y fuera de tiempo, ¿no es cierto? Así es que en esta mañana su palabra corra como ríos de agua viva. Esta publicación tal vez le saque en fotocopia y se siga publicando en muchos lugares, porque Él es bueno y lleno de misericordia. Dice así en Mateo, San Mateo del apóstol Mateo, aquel cuando Jesús pasó, dice que era él un recaudador de fondos de la nación. Y pasó, Mateo, ven, sígueme. Entonces aquí Jesús en esta mañana nos enseña, nos va a enseñar por medio de la palabra del Señor. En Mateo 13, verso 18 al 23, ¿qué nos dice en esta mañana el Señor? Para todos ustedes. Oíd

y se hace infructuosa. Mas el que fue sembrado en buena tierra, este es el que amén. ¿Qué palabra habló? Siempre lo hizo por parábolas, para que el pueblo dice que a veces él iba, entraba ahí al mar en una barca y de ahí de esa barca predicaba del reino del Señor, de su Padre. Aquí había para perdonar, para sanar, para dar a conocer. Y en esta mañana, qué lindo el Señor que nos lleva a

El otro día cuando conversábamos de Jovita Mancilla, estuvimos ahí reunidas, ahí mientras en el cementerio esperábamos que llevaran ya, que ha partido de esta vida, a don Víctor, esposo de Sonia Villanueva, y me decían que ellos siempre están escuchando el programa. Así que un abrazo para ustedes, que siempre están pendientes al encender la radio. Mi Señor les bendiga. Pueden oírla en esta mañana. Y hoy día esta palabra, esta semilla, caiga en lo más profundo de su corazón y comience a germinar. Dice algunos, cuando algún el reino muchas veces no le entiende, le escuchan, les gusta oír la palabra del Señor y no la pueden entender. Les gusta, pero no pueden entenderla. Dice la palabra, Jesús lo daba a entender y dice, pero viene el malo y se lo arrebata, se lo quita. Lo que usted escuchó, se lo arrebató, lo llevó para que usted no sea salvo. Dice, lo que fue sembrado en su corazón, este es el que fue sembrado junto al camino. Oyó, le gustó, pero se despreocupó, vino el enemigo y lo arrebató. Estos son los que son sembrados, dice la semilla, lo que cae junto al camino, porque usted sabe que hay mucho sol, hay piedras y se seca. Viene tal vez los arbustos, la hacen morir porque son más altos que esta hermosa semilla del Evangelio. El mundo, los deseos del mundo, lo que nuestros ojos quieren ver mejor, lo vemos mejor que servir a Cristo. También dice, y el que fue sembrado entre pedregales, porque también se sembró ahí, este es el que oye la palabra. Mire cómo nos da a explicar el Señor su palabra. Este es el que oye la palabra y al momento la recibe con gozo, llora, ora al Señor y está contento de haber recibido la palabra del Señor. Pero hay algo aquí que no tiene raíz. No se enraizó, quedó en la superficie, nada más. Y es de corta duración esa alegría que tiene dentro de la persona que recibe a Cristo, que cuando fue a sembrar a la semilla, la recibió con tanto gozo, lloró y dijo que nunca más iba a volver hacia atrás. Pero la aflicción, cuando vienen las pruebas, o la persecución, la burla, entonces tropieza, cae. A aquellos Jesús nos enseña, los que están en los pedregales, muchas veces reciben esta palabra con mucha emoción, que parece que nunca van a volver atrás, pero el enemigo los hace tropezar. Porque las cosas del mundo al parecer son mejores, claro. Sí, hay mucho que decir, las grandes oportunidades que tienen algunos. Pero la gran oportunidad y la mayor y la más grande que tenemos es haber aceptado a Jesucristo como el único Salvador. Y esperamos ese día glorioso, ese encuentro, y donde todos iremos, los que han servido a Cristo con todo el corazón, mi Señor, al que le borró sus pecados, un día nos gozaremos delante del trono del Señor. Y nos habla también de que fue sembrado entre espinos. Yo me imagino de entre medio las zarzas, la mora, el chacay, por ahí vemos cómo crece esto. Y dice, este es el que oye la palabra, la oye con todo su corazón, aleluya. Pero el afán, cuánto estamos afanados muchas veces. Nos afanamos tanto. Tenga misericordia el Señor de nosotros. Pero el afán de este siglo y el engaño de las riquezas ahogan la palabra. Claro que sí.
Porque es tanto que muchas veces nos esforzamos. ¿Para qué? ¿Para perder nuestra alma? ¿Para perder todo lo que hemos ganado en el Señor? De servir. Las riquezas ahogan lo que está sembrado en el corazón, porque viene ese ego, viene el egoísmo, viene, mira todo lo que yo tengo, todo lo que he esforzado. Para perder nuestra alma, para perder todo lo que hemos ganado en el Señor, de servir. Las riquezas ahogan lo que está sembrado en el corazón, porque

y no se han olvidado de Cristo en su corazón. Y lo tienen ahí, clavado en su corazón, escrito en la tabla de la ley, escrito ahí en la tabla de su corazón, todo lo que Dios nos ha enseñado por medio de su palabra. Pero más, dice el Señor, más el que fue sembrado, aleluya, en buena tierra, hoy día...

de las almas. Vamos a pasar a escuchar otra alabanza en esta hora para la gloria del Señor. Gracias le damos porque Él vive, y Él, si Él vive, nosotros podemos vivir. Gracias le damos al Señor. Su palabra, usted en esta mañana, medite en ella, porque su palabra es vida. Su palabra es vida eterna. Gracias, Señor. Gracias por todas aquellas almas que cada día se esfuerzan para oír un mensaje de salvación.

Ahí estaba esa alabanza. ¿Qué viste en mí? No sabemos qué vio en nosotros el Señor, pero con esa infinita misericordia, Él nos miró y hoy día podemos servir. Hoy día puedo servirle y para dar a conocer a otros su palabra, para otros llevarle la bendición de que Cristo les ama, de que Cristo dio su vida por ti en la cruz. Tal vez tú no lo entiendas, como decía la palabra del Señor, porque los que cayó en pedregales, ahí a la orilla del camino, cayó entre espinos, pero cuando cae la palabra en buena tierra, en ese corazón que está disponible al servicio del Señor, la recibe y la guarda y acepta a Jesucristo como su único Salvador. Que en esta mañana mi Dios bendiga a todos los fieles oyentes que cada día se disponen para bendecir al Señor. Le alabo a Dios porque Él ha sido bueno con cada uno de nosotros. Le alabo porque Él es grande y poderoso. Gracias, le bendigo en este día, mi Señor, por todo lo que Él hace y lo que hará en nuestras vidas. Gracias porque me ha dado este lugar para estar aquí en este lugar, para bendecir al Señor. ¿Cómo no de darle gracias que Él vive? Y si Él vive, nosotros también podemos vivir. Así que le damos gracias al Señor por todo lo que Él hace y lo que hará. Y bueno, ya en un momentito más nos vamos a ir despidiendo de este lugar. Ya vienen nuestros hermanos de la Iglesia Metodista Pentecostal que administra el Pastor Elías Cárcamo, a través de la fe, también trayendo la palabra de bendición para todas las almas. Vamos a escuchar esta alabanza para la gloria del Señor.

Qué hermosa alabanza. Cuando venga Cristo, con todos sus ángeles, alabaremos y bendeciremos al Señor. Gracias le damos en este día. Cuando miramos los cielos, vemos todo el fundamento hermoso que hizo el Señor. Y esta palabra no volverá vacía a mí, dice el Señor. Sea de haya sido de gran bendición en la prueba, donde usted esté, sírvale de todo corazón, sírvale al amado, sírvale con todo su corazón y no se canse de bendecir al Rey de Reyes y Señor de Señores. En esta mañana haya sido de gran bendición su palabra, porque su palabra dice que no volverá vacía. Nos volvemos a encontrar el próximo domingo, si Dios así lo permite, con una nueva palabra, que esta palabra no pasa de moda, siempre está viva porque es eficaz. Así es que un abrazo a todos los papitos, a todos los que me conocen, un abrazo en el amor del Señor. Nos volvemos a encontrar el próximo domingo, si Dios así lo permite. Shalom.

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Amén. Amén. Que el Señor le bendiga, le damos la bienvenida. Hoy día estamos a 21 de junio, empezando el otoño. Que el Señor nos bendiga, que el Señor nos guarde a cada uno que nos van a escuchar en este día. Agradecida de Dios por darnos un día más de vida a mí, a mi familia, y esperar que a ustedes el Señor le acompañe durante este fin de semana. Y vamos a cantar la primera alabanza. No, primero vamos a orar. Señor, te damos gracias en esta mañana, el cual me ha dado la inmensa oportunidad de llegar al programa radial a través de la fe. Señor, no sabe cuán feliz me siento en este día. Señor, mi corazón rebosa de gozo, porque usted hace las cosas a su tiempo, Señor, no al tiempo de nosotros. Tengo tanto que agradecerte, Señor, porque ha sido maravilloso con nosotros. Nos ha demostrado

Amén. Que Dios bendiga esta primera alabanza, la cual hemos escuchado. También Dios bendiga grandemente este hermoso programa donde podemos estar domingo tras domingo con distintos hermanos, los jóvenes, el hermano Nelson, el hermano Andrés, que hacemos el mes. Así que el Señor les bendiga a todos los que nos están escuchando. Primeramente, antes de todo, les quiero saludar a través de este hermoso programa. Y de los que me acompañan en este día, a todos los papás de Puerto Octay, especialmente a nuestro papá hermoso, el que nos da la vida todos los días, el que nos da fuerza para seguir, el que nos dice, nunca nos dice no, siempre sí, el que nos abraza, el que nos consuela, el que nos perdona. Primeramente, especialmente para nuestro papá que está en el cielo, que es nuestro Señor Jesucristo, el que es nuestro Padre Celestial, el que nunca nos mira en menos, el que siempre da oportunidades. Un feliz día para nuestro Señor, el que nos aguanta nuestras mañas, muchas veces nuestra falta de comunión hacia Él, de tantas cosas que somos a veces mal agradecidos como hijos. Y le agradecemos al Señor porque Él nos da un nuevo día todos los días. Felicidades a mi Señor hacia el cielo. Sé que un día, no muy tarde, le veremos y lo podremos abrazar y decirle gracias papá, para aquellos que no tienen su papá con vida, aquellos que se han ido con el Señor, aquellos que lloran en este día por la falta, por recordarlo. A lo mejor uno lo recuerda todos los días, pero como el mundo entero celebra el día de hoy, el Día del Papá, le quiero reconocer a todos los papás, primeramente a nuestro pastor Elías, como nuestro papá que el Señor lo dejó para que nos cuidara en esta tierra. Así que Dios le bendiga a él, lo fortalezca al Señor. Feliz día, mi pastor. Perdónenos si de repente somos hijos mañosos, muchas veces que nos tiene que andar rogando, abrazando para que cambiemos nuestra manera de ser, sus oraciones muchas veces por nosotros. Le quiero decir por todo en este día, por los jóvenes, por nuestra hermana Dorca, por los hermanos oficiales, por los hermanos varones, por los niños, feliz día. Feliz día para usted, por la paciencia que el Señor le ha dado. Así que Dios bendiga a mi pastor, saludar a todos los hermanos de nuestra iglesia, a todo en general, que los que son papitos sean bendecidos en este día, que lo regalonen. Pero si no fuera así, con el pancito y un tecito, un matecito, seamos felices, porque lo más importante de una celebración es el amor de un abrazo, porque a veces hay muchos regalos, porque durante el año a lo mejor muchos de los hijos no están con su papá, pero muchas veces mandan regalos, mandan dinero, pero no significa lo material, sino significa lo espiritual y el amor de un abrazo, de un beso, decir, papito, yo te quiero mucho, te doy gracias por trabajar, por aquellos papitos que trabajan en el campo, por aquellos papitos que se mojan todos los días por sacar a su familia adelante, por aquellos que trabajan en la construcción, los que trabajan en los hospitales, los que a lo mejor hacen una linda labor en los bomberos, en las cuatro ramas de nuestro país. A lo mejor algunos papitos se tienen que ir lejos a trabajar a otro pueblo por traer sustentar a su familia, el pancito. Pero a todos ellos los saludamos en este día con mucho cariño a través de este programa. Que el Señor les bendiga, que el Señor les guarde. Aquellos que no han conocido al Señor, también a todos nuestros vecinos de Puerto Octay, a todos los que a lo mejor no han dado su paso hacia el Señor. Les saludo a todos los pastores, no los voy a nombrar por nombre porque me puedo olvidar de alguno, pero Dios les bendiga a los que nos están escuchando. Voy a dar el número de la bendición. Si usted quiere saludar a su papito a través del programa, llámeme y yo le voy a atender. Así que de buena voluntad, porque para eso estamos trabajando. Amén, porque el único que nos recompensa y nos paga todo este trabajo es nuestro Señor. El número de la bendición es 9. 894-350-26. 9-894-350-26. Ese es el número de la bendición
llámenos, aquí lo vamos a estar atendiendo con mucho amor y cariño. Que el Señor le bendiga. También tengo un saludo de mi hermana María, mamita de mi hermano Nelson. Quiere saludar primeramente a sus hijos, a sus tres hijos, me decía, como, porque son papás, a sus nietos que son papás también. Y les quería decir que los quieren mucho, que también saludaba al cielo, a su esposo, el que cumplió muchos años a su lado. También lo saludaba porque a través de él ella pudo ser madre y le saluda con mucho cariño hacia el cielo. Así que Dios bendiga el esposito de mi hermana, el papito de nuestros hermanos, de sus hermanitos, de su hijito. Así que Dios le bendiga, le vamos a poner la alabanza que ella nos pidió. Así que el Señor bendiga a nuestra fiel auditora. Ella es fiel auditora porque está en todos los programas escuchando. Así que el Señor les bendiga.

0: Amén. Que Dios bendiga esta hermosa alabanza, la cual pedí a nuestra hermana María, que el Señor le bendiga grandemente. Tengo otro mensajito, le vamos a dar el pancito de vida junto con la de la hermana Yossi. Mi hermana Yossi Fernández nos llama de Corte Alto, supongo. Me dice: quiero saludar en este día especial a mi padre, Víctor Hugo Fernández Burgo, el mejor padre del mundo, trabajador y esforzado. Gracias, papi, por todo tu amor hacia mí y mis hermanos. Te honro y te valoro y sobre todo te amo. Quiero la alabanza, papá. Ahí se la vamos a poner. Que el Señor les bendiga, mi hermana Gloria, su trabajo en la radio. Y un pancito de vida. Amén. Que el Señor bendiga a mi hermana Yossi. También un gran saludo de acá a mi hermano Víctor Hugo. Que Dios le ayude también. Le doy gracias también por estar anoche junto a su esposa acompañándolo en nuestra vigilia. Que Dios le bendiga. Así que le damos el pancito de vida de nuestra hermana María y luego de mi hermana Yossi.
1: Amén. El pancito para nuestra hermana María dice: el justo por su fe vivirá. Habacuc 2:4. Amén. Y el de nuestra hermana Yossi dice: ¿qué pues diremos a esto? Si Dios es por nosotros, ¿quién contra nosotros? Romanos 8:31. Amén.

Amén. Que Dios bendiga esta alabanza, la cual mi hermano están pidiendo. 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Que Dios nos bendiga. A lo mejor están descansando, a lo mejor están haciendo su rico almuerzo, su asadito. Así que están disculpados, pero el que quiera mandar un mensaje, nos quiera hablar a nuestro WhatsApp, son bienvenidos también para que puedan saludar a su papito. Que el Señor les bendiga grandemente, porque solo estamos haciendo la voluntad del Señor, lo que el Señor quiere que hagamos, anunciar su palabra, a lo mejor a través de una onda radial, de un micrófono, pero en toda forma tenemos que llegar a los hogares de ustedes. Amén, a lo mejor algunos predicando en la plaza, o en las calles, o en los pasajes, en una y otra forma, pero nosotros estamos a través de esta forma que el Señor nos ha dado la oportunidad de poder estar aquí. Así que estoy contenta porque el Señor ha sido bueno, misericordioso en poder y grande en su misericordia. Amén, que Dios nos bendiga, que Dios nos guarde cada día para poder seguir avanzando. El Señor cada día sea con nosotros, fortaleciéndolo, dando nueva fuerza a cada uno. Así que el Señor nos bendiga. Pasamos a escuchar otra alabanza, mi hermano Fabián.

0: Amén. Que Dios bendiga a nuestros hermanos Muñoz, que durante estos años nunca han perdido, ¿cierto?, ese contacto con el pueblo del Señor y aquellos que los escuchan, maravilloso sus voces, y aún cantan. Así que gracias le doy a Dios por conocerlos y escuchar su hermosa alabanza. Y a través de su alabanza, a lo mejor muchas personas se han arrepentido, porque cuando hay campaña siempre van de distintos conjuntos y a veces la persona se deja llevar por la adoración, por la alabanza, que es lo más importante. Así que el Señor nos bendiga. Tengo otro mensaje, gracias hermano Benjamín, porque creo que el único que está levantado creo que el hermano Benjamín y la hermana Yossi. Así que el Señor bendiga a mi hermano Benja. Dice, buenas tardes mi hermana Gloria. Quiero mandarle un saludo a todos los que están allá en la radio y también saludar a todos los papitos, en especial al que está arriba en el cielo. Y a mi papá, que lo quiero mucho. Dios le sea ayudando y quiero escuchar una alabanza y un pasito de vida también. Así que Dios bendiga a mi hermano Benjamín. Tengo otro mensaje. Dios bendiga a mi hermana Ivonne. Dios te bendiga, mi hermana Ivonne. El Señor te fortalezca cada día. Y Dios bendiga y dice, hola hermana, un gusto como siempre escuchar este hermoso programa. Quiero saludar a mi padre espiritual, nuestro pastor, a mi amado esposo que está un poco resfriado, pero nada que Dios Padre no pueda sanar. Amén. Un abrazo para los que están en la radio y para todos mis hermanos que son padres. Dios bendiga a mi hermana Ivonne. Le vamos a dar un pasito de vida a mi hermano Benjamín y a mi hermana Ivonne también. Así que Dios le bendiga.
1: Amén. El pancito de vida de nuestro hermano Benjamín es: bienaventurados los de limpio corazón, porque ellos verán a Dios. Mateo 5:8. Y el pancito de vida de nuestra hermana Ivonne dice: sabiduría ante todo. Adquiere sabiduría y sobre todas tus posesiones adquiere inteligencia. Proverbios 4:7. Amén.
0: Amén. Que el Señor bendiga estos hermosos pancitos de vida, porque el Señor a través de los pancitos de vida nos disciplina y también, ¿cierto?, nos habla a nuestras vidas, ¿cierto? Lo que a veces ha sido una realidad cuando hemos estado pasando algún proceso, pero a veces el Señor también nos honra. Así que Dios bendiga. Gracias a mi hermano por mandarnos un mensaje para saber si están ahí, ¿cierto? Porque a veces, claro, nosotros sabemos que hartas personas nos escuchan en Puerto Octay y sus alrededores, pero siempre nos da un grato placer saber que nos están escuchando nuestros hermanos, nuestros pastores de nuestra congregación. Así que Dios bendiga a mi hermana Ivona, a mi hermano Juan. Feliz día, mi hermano, si me estás escuchando. Dios te bendiga junto a tu esposa, a tu hijito. Así que al Señor les bendiga mucho y pasamos a escuchar la alabanza de nuestro hermano Benjamín.

0: Amén. Que Dios bendiga. Hasta aquí hemos escuchado alabanza. Dios nos bendiga. Hace un poquito de frío, pero Dios bendiga grandemente a los que me acompañen en este día. Así que Dios bendiga a nuestra amada pastorita Jessica. Dice, hola, buenos días, que tengan un lindo programa. Quiero saludar con mucho a mi padre, cariño mucho a mi padre Dios, decirle que lo amo mucho y feliz ser su hija. Que el Señor le bendiga a mi pastorita y saludar a mi padre Washington Honorato y a mi esposo, que Dios le bendiga, y a todos mis queridos hermanos que Dios le ha dado la dicha de ser padre. Que una alabanza de los papás. Dios bendiga a mi pastora Jessica, y le vamos a leer un pancito de vida a nuestra pastorita. A veces se le olvida pedir, pero igual hay que saber lo que el Señor quiere hablar en este día.
1: Amén. Dice, el que venciere heredará todas las cosas, y yo seré su Dios y él será mi hijo. Apocalipsis 21:7. Amén.
0: Amén. Que Dios nos bendiga este hermoso pancito de vida. Y vamos a escuchar la alabanza de mi pastorita. Dios le bendiga.

Amén. Que Dios bendiga esta alabanza la cual nos pidió nuestra pastorita para todos los papitos. Amén. Vivíamos tantas cosas, pero el Señor nos bendiga a cada familia, bendiga a cada lugar donde nos están escuchando en este día. Que el Señor le bendiga. 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Dios les multiplique. 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Dios les bendiga. 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Que el Señor les bendiga, les multiplique su dinero. Así que Dios les bendiga también. 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El Señor les bendiga. 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Dios bendiga a mi hermano Mauricio con la que habla. 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Amén. 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Aportan a este hermoso programa. Señor les bendiga. Minimarca Esperanza también. Dios bendiga a mi hermano Roberto junto a mi hermana Evelyn. Dios le ayude cada día a ellos también, porque ellos también aportan a este lugar, a este programa, para que nosotros podamos estar aquí en este lugar. Así que Dios les bendiga. Y Suchitay, amén. También bendiga a nuestro hermano por fe, mi hermano Felipe, junto a Carol. También le agradecemos mucho a ustedes por también estar con nosotros, también querer aportar a este programa. Ellos todavía no dan su paso al Señor, pero pronto lo van a hacer, si ya decidieron apoyarnos. Así que el Señor les bendiga, les guarde, y muchas gracias. Que el Señor siempre mande muchos clientes, porque a través de lo que ellos venden, también ellos aportan a este hermoso programa. Así que Dios nos bendiga. Pasamos a escuchar otra alabanza. Que Dios nos bendiga. Pone otra.

0: Amén. Que Dios les bendiga a todos en esta tarde ya. Dios sea con cada uno de nuestros auditores. En este momento quiero dar gracias a Dios por la vida, por la salud que me concede, por este nuevo día que Dios ha tenido misericordia de nuestras vidas. Y también quiero extender un saludo, ¿cierto?, de parte mía, del pastor Elías Cárcamo. Aquí a todos los papitos de nuestra congregación, a todos los papitos de acá de Puerto Octay, y así también a las mujeres que a lo mejor cumplen una doble función, muchas de aquellas que son papá y mamá a la vez. Dios les bendiga a cada uno, ¿cierto?, de los que está escuchando y los que se están gozando, ¿cierto?, a través de todo lo que se está realizando. Nos da alegría, recién andábamos por arriba por Playa Raquel y hay auditorio, hay personas que están escuchando en este momento la radio también y toda la programación, todo lo que aquí se hace en este lugar. Yo alabo y bendigo a Dios porque Dios es bueno. En la mañana podía estar hablando con mi familia, podía estar hablando sobre las grandes cosas que el Señor hace en nuestra vida. Decíamos, anoche tuvimos una hermosa media vigilia, nos extendimos en horario, estuvimos hasta más o menos la 1:30 más o menos, pero decíamos que era el mayor regalo que Dios puede darnos a nosotros como padres. Y anoche fue una instancia muy linda, muy hermosa, que yo creo que va a quedar guardada en nuestros corazones. Que gran parte de la juventud de nuestra congregación hizo un compromiso real con el Señor, aceptaron al Señor Jesucristo en sus vidas. Y yo decía, gracias Señor, porque entre esos estaba mi hijo también. Y yo creo que para los papás fue una inyección tremenda, cierto, de fuerza, de ánimo, para poder seguir adelante, porque todos pudieron ver el reflejo de un trabajo de años, de constancia y de saber que el Señor está junto a nosotros, porque por medio de su Espíritu Santo Él está respaldando todo lo que se estaba haciendo. Pudieron muchos jóvenes aceptar al Señor Jesucristo en su vida y de esta forma, cierto, nos pueden demostrar de que hay una generación que no tiene temor de decir que ellos alaban y sirven al Señor. Se está levantando una generación con hambre de servirle, con hambre de experimentar ciertas nuevas cosas en el Señor y por eso nos sentimos muy contentos. El mejor regalo que pudieron, yo creo que recibir tanto papá como mamá el día de anoche fue el ver a su hijo postrado a las plantas de Cristo y poder ver que ellos le están recibiendo como Señor y Salvador de sus vidas. Así que, ¿qué mejor regalo podíamos haber recibido anoche después de las 12 de la noche? Era eso, que Dios nos tenía guardado. Y bueno, podemos seguir diciendo que grandes cosas hace el Señor en nuestras vidas y esta vez lo hizo a través de nuestros hijos. Dios usó grandemente, ¿cierto?, a nuestro hermano Jaime Bozo, sargento primero, ¿cierto?, de carabineros que estuvo impartiendo la palabra del Señor ayer y nos pudimos gozar grandemente en la presencia del Señor. Así que Dios bendiga a toda nuestra congregación de acá arriba de Alto Puerto Octay. Dios sea con todas las mamitas, en especial con los papitos en este día. Sí es cierto, es una fecha que es comercial, pero para nosotros es una tremenda bendición este día, cierto, que fue ayer 20 de septiembre, el día, o sea, 20 de junio, perdón, 21 de junio el día de hoy. Que Dios bendiga a todos los papitos, es mi sincero deseo. Y de esta forma Dios, cierto, nos demuestra que hay que seguir adelante, hay que seguir apoyando a nuestros jóvenes, hay que seguir dando el mejor ejemplo de papás como cristianos para que ellos también puedan seguir, cierto, por el buen camino. Así que Dios les bendiga, Dios bendiga a mi hermana Gloria que está aquí en este lugar. Recién estábamos comentando que en realidad fue una noche muy, muy hermosa, una experiencia muy, muy linda que en realidad marca a nuestros corazones. Así que Dios bendiga a todos nuestros hermanos de nuestra congregación, a los papitos, y a las mamás, a la juventud, a todos nuestros hermanos del coro, ¿cierto? Sean bendecidos en este día. Espero que lo puedan pasar bien, ¿cierto? En paz, en comunión con su familia. Así que muchas bendiciones para cada uno de ellos.
1: Que Dios les bendiga.
2: Amén. Que Dios bendiga a nuestro pastor. También tengo otro mensaje que me ha llegado. Se los voy a leer. Mi hermano Juanito Cotal nos nos mandó un mensaje y dice: bendiciones, mi hermana Gloria. Quisiera saludar a todos los papitos de la congregación de Puerto Octay en general, en especial a mi padre espiritual, mi pastor Elías Cárcamo Sánchez. Que tenga un hermoso y bendecido día. Los queremos mucho en el Señor. Dios bendiga mis pastores, también mi hermano Juanito, que nos manda una bendición para nuestro pastor Elías. Y Dios les bendiga, aunque ellos estén lejos, siempre los recordamos acá, porque ellos estuvieron muchos años con nosotros participando. Así que voy a dar todos los mensajes que tengo, porque para que después pasemos la palabra al Señor. Que Dios bendiga a mi hermano Mauricio. Dice: un saludo para todos los que están en la radio el día de hoy, sobre todo a los jóvenes de la iglesia, y a mi hermano Fabián y mi hermana Rocío, y una alabanza. Que Dios bendiga a mi hermano Mauricio también en este día, que el Señor le bendiga. También bendiga la oportunidad que el Señor le dio de ser papá de unos hermosos hijos, que son mis hijos también. Que Dios le bendiga y que siempre ellos me acompañan, de repente con sueño, pero siempre están acá conmigo. Así que también el Señor bendiga a su papito de mi hermano Mauricio, que él ya no está acá en la tierra con nosotros, pero está allá arriba en un mejor lugar. Así que Dios bendiga a mi hermano Mauricio y gracias por mandar un mensaje. No sé quién, a ver, pero es que como no tienen a veces su nombre. Ah, creo que era el hermano Luchito, creo que sí, él dice: hola, mi hermana Gloria, la quiero mandar, que está, un saludo al hermano que está en la radio, hoy quiero mandarle un saludo a mi papá, hoy en su día, que lo pasen muy bonito, quiero un pancito de vida, y la alabanza Dios no falla, de coro unido, mi hermano Leandro. Disculpe, mi hermano Leandro, que no tiene su fotito, entonces el hermano Luchito también lo tengo de esta misma forma. Así que Dios bendiga a mi hermano Leandro, que ellos están en Corte Alto, y Dios bendiga a mi hermano Andrés. También con mucho cariño les saludamos, que sea un día bonito, especial, con cariño, con amor, de abrazo, de beso, porque de eso se trata. No, a lo mejor el Señor igual da bendiciones, pero hay algunas familias que no obtienen, pero el amor es lo más importante. Así que el Señor nos bendiga. Pasamos a escuchar esta alabanza y después pasamos a la preciosa palabra del Señor.

0: Amén. Que el Señor les bendiga. Que el Señor, que hasta aquí, todo lo que hemos hecho haya sido para solamente honrar a este Dios que tanto bien ha hecho en nuestra vida. Les voy a invitar que abra su Biblia en San Mateo capítulo 20, del primer versículo, y le vamos a leer su palabra. Dice: porque el reino de los cielos semejante a un hombre, padre de familia, que salió por la mañana a contratar obreros para su viña, y habiendo convenido con los obreros en un denario al día, los envió a su viña. Saliendo cerca de la hora tercera del día, vio a otros que estaban en la plaza desocupados, y les dijo: id también vosotros a mi viña y os daré lo que sea justo. Y ellos fueron. Salió otra vez cerca de la hora sexta y novena, e hizo también, y salió cerca de la hora undécima, halló a otros que estaban desocupados, y le dijo: ¿por qué estáis aquí todo el día desocupado? Le dijeron: porque nadie nos ha contratado. Él le dijo: id también vosotros a la viña y recibiréis lo que sea justo. Cuando llegó la noche, el señor de la viña dijo a su mayordomo: llama a los obreros y págale al jornal. Comenzó desde lo postrero hasta lo primero. Y al venir los que habían ido cerca de la hora undécima, recibieron cada uno un denario. Al venir también los primeros, pensaron que habían de recibir más, pero también ellos recibieron cada uno un denario. Y al recibirlos murmuraban contra el padre y de familia, diciendo: estos postreros han trabajado una sola hora y lo ha hecho igual. Y a nosotros que hemos soportado las cargas y el calor del día. Él respondió, dijo a uno de ellos: amigo, no te hago agravio, ¿no conviniste conmigo en un denario? Toma lo que es tuyo y vete. Pero quiero dar a este postrero como a ti. ¿No me es lícito hacer lo que quiero con lo mío? ¿O tiene tu envidia porque yo soy bueno? Así lo primero será postrero, y los postreros primero, porque muchos son llamados, pero pocos los escogidos. Gracias le doy al Señor por esta hermosa palabra que el Señor me ha dado en esta tarde para poder hablar. Para mí también es primeramente. Que Dios bendiga su palabra, porque a través de ella nos habla a nosotros. En una parte dice que siempre nosotros hablamos, aunque todo lo hiciéramos, si inútiles somos, porque el Señor nos habla de esa forma. Y esta palabra nos habla en esta manera de que un siervo, ¿cierto?, mandó a su obrero a buscar trabajadores. Y así el Señor en esta tarde le habla a usted, y que no ha conocido a Dios. ¿Cuántas veces el Señor nos manda a nosotros, a los pastores, a las hermanas Dorca, a los hermanos varones, a los jóvenes, a buscar obreros? Y no solo, no lo para trabajar porque Él fue a buscar obreros. Lo estamos hablando en lo espiritual, en la viña del Señor, ¿cierto? Obreros que quieran trabajar. Porque muchas veces hay muchos obreros en la casa del Señor, pero no quieren trabajar. Y hay mucho, mucho, mucho trabajo en la viña del Señor. Ir allá donde está la necesidad, a hablar de Dios, a hablar de que Dios ha hecho grandes cosas con nosotros, con nuestros propios testimonios. Amén. Ir allá donde está la señorita, como lo hizo mi hermano Benjamín. Amén. De buscar de sus compañeros de curso, sus compañeritas, todos los que han llegado último. Mi hermano Benjamín ha hecho el trabajo que el Señor a lo mejor no lo puede hacer porque no está acá con nosotros en la tierra, pero para eso lo mandó a usted y a mí también, hacer este hermoso trabajo de tocar la puerta. Amén, porque dice que nunca el Señor va a cerrar la puerta, sino Él siempre va a ir primero por delante de nosotros. Y Él va a abrir la puerta, amén, para que nosotros podamos entrar. ¿Cuántas viudas, cuántos huérfanos, cuántas en este día, cuántas mamás se han quedado con sus hijos, que mientras los papás han partido, o la mamá, amén? ¿Cuánta necesidad hay en los jóvenes, las señoritas? Estos jóvenes muchas veces que toman otro lugar, que se van para otro lugar, toman decisiones que muchas veces los padres no estamos de acuerdo, pero ellos son mayores de edad y toman su propia decisión, amén. Pero la decisión más importante, amén, es que el Señor es el que da todas las cosas para nosotros, así como lo que hizo el hermano Benjamín, lo tomo como en esta mañana, como un ejemplo de traer a sus compañeros y sus compañeritas a la casa del Señor. Los demás lo hace el Señor. Amén. Nosotros no solamente tenemos que hacer entrar, y lo demás lo hace Dios, como lo hizo el día de anoche, como hablaba nuestro pastor. Una tremenda bendición. Amén. Muchos de nosotros invitamos. A lo mejor algunos se fueron de nuestros invitados, pero los que quedaron hasta el final de esta hermosa cena, amén, el Señor impartió una palabra, dio un pancito, amén, para todos. A lo mejor empezó por los jóvenes, a lo mejor porque nosotros como padres muchas veces decaemos, muchas veces como papá y mamá no queremos seguir, o muchas veces vamos obligados a la casa del Señor. Y esta palabra no solo es para mi iglesia, sino para todos los que están escuchando. Amén, los papás, las mamás que se han cansado de orar por sus hijos, se han cansado. A veces el Señor toma a otro para hablarle de lo que el Señor ha hecho en nuestras vidas. Amén, que el Señor nunca calle en nuestra boca, que el Señor siempre nos mande. En la villa del Señor hay mucho trabajo. Amén, pero son pocos los obreros, como este hombre, cierto, que mandó, cierto, a buscar obreros para la viña, para trabajar, y él le prometió un denario. Amén, le dio a todos, le dice que a todos le iba a dar y pagar lo mismo. Amén, pero cuando llegó el último, cierto, como dice, le dijeron, porque nadie no has tratado. Él dijo, y también vosotros la viña recibiréis lo que sois justo. Cuando llegó la noche, el señor de la viña dijo a su mayordomo, llama al obrero y págale el jornal, y comenzando de lo postrero hasta al primero. Empezó del último que llegó hasta el primero que llegó. Amén, porque así es el Señor con nosotros. A veces nosotros hacemos una buena obra, y a lo mejor muchas veces o alguien ha trabajado todo el día en la viña del Señor, pero aquel que hizo una sola obra durante el día le va a pagar lo mismo que me va a pagar a mí o a usted que ha trabajado todo el día. Amén, porque el Señor no mira el trabajo forzado o el trabajo que uno haga durante todo el día. El Señor mira el corazón, que lo hagamos de buena voluntad. Amén, porque todos necesitamos del Señor. Muchas veces nosotros hacemos una barrera. Amén, no, yo ya no voy ahí, ya no voy acá. ¿Quién eres tú? ¿Quién soy yo para menospreciar el trabajo que el Señor nos ha dado? Que por misericordia Dios nos ha hecho trabajar. Solo el Señor quiere que nosotros cumplamos. Muchas veces a lo mejor seremos criticados. Muchas veces seremos odiados. Amén, por hablar de Dios. Pero bienaventurado es aquel hombre, mujer, predica del Señor, que pone las palabras, el Señor en nuestras vidas para hablar que Dios vive, que Dios reina, que Él un día volverá. No lo sabemos el día, mañana, hoy día al anochecer, un ratito más. Pero no solamente que Dios pueda venir, va a venir por su pueblo, sino a veces viene individual por nosotros. A veces salimos a la carretera, podemos ser atropelladas, y el Señor viene por nuestras vidas, en un hospital, en una cárcel, porque también es hijo del Señor, porque que algunos se han apartado de Dios y están allí pagando una condena. Pero el Señor bendiga a los que están presos, porque el Señor tiene misericordia, porque Él dice que Él nos manda a todo lugar, a la cárcel, a los hospitales, amén, a los hogares de menores, a los hogares de ancianos, y nosotros no hacemos esa labor. Amén, no lo hacemos. ¿Por qué? Porque muchas veces el trabajo, muchas veces las enfermedades no nos dejan avanzar. Amén, pero el Señor quiere que seamos así como este dueño de la viña, que le pagó a todos por iguales. Él no miró el horario que llegó, a lo mejor faltaba una hora para poder terminar el trabajo del día entero, pero Él le pagó lo mismo. Que seamos nosotros así, sin envidia, sin nada en nuestros corazones. Porque todo, hay mucho trabajo para todo. Amén. Para todos los que quieran trabajar en la viña del Señor. Y necesitamos obreros, necesitamos obreras, necesitamos joven, señorita, que quieran predicar, que quieran hablar del Señor. Amén. No solamente muchas veces sirvamos al Señor en cuatro paredes, sino que vayamos mucho más allá. Hay muchos jóvenes que se quieren suicidar. ¿Cuántos jóvenes en esta hora se han quitado la vida? ¿Cuántas mamás se han quitado la vida? ¿Cuántos hijos han quitado la vida a sus padres, a sus abuelos? Yo veía el otro día una señorita de 17 años, mandó a sus compañeros por 60 mil pesos y mataron a sus propias mamás. Me la lloré todo el día, porque dice que en el último tiempo el Señor hará grandes cosas, y muchas veces por la desobediencia del hombre y la mujer pasarán todas estas cosas. Amén. Los hijos se irán contra sus padres, los padres contra los hijos. Y así está pasando en distintos lugares de nuestro país, en todo el mundo entero. Amén. Muchos matan a sus pequeños de 3, de 4 años, muchas veces recién nacidos. Bendito y alabado sea el nombre de Dios, porque el enemigo ha entrado en las mentes de las personas. El enemigo no ha tenido respeto con nadie, pero los que estamos en la viña del Señor, los que trabajamos la viña del Señor, el Señor siempre nos sustentará, siempre nos ayudará, pondrá su mano, siempre Él nos guiará. Si cuando a veces lo tenga que hacer solito, Dios te acompañará, estará ahí contigo. Él va adelante y Él detrás, Él abre las puertas, Él no las cierra. Él necesita que nosotros trabajemos la viña del Señor para que muchos vengan al conocimiento de este Señor que tanto bien ha hecho en nuestras vidas. Si estás cansado, ven a Él. Hay tiempo. La viña del Señor está abierta. Todavía hay cupo para ti. Como el Señor nos habla en esta mañana. Amén. Y dice, y Él respondió, dijo a uno de ellos: amigo, no te hago agravio. ¿No conviniste conmigo un denario? Toma lo que es tuyo y vete. Pero quiero dar este postrero como a ti. No me es lícito hacer lo que quiero con lo mío. ¿O tienes tu envidia porque yo soy bueno? Así los primeros serán postreros y los postreros primeros, porque muchos son los llamados, más pocos los escogidos. A veces nosotros llevamos muchos años en la obra del Señor y a veces no hemos hecho nada por Dios. A veces predicamos, coordinamos, hacemos muchas cosas, pero nunca hemos sido capaz de hablarle a nuestras propias familias, a decirle: Cristo te ama, Cristo viene pronto, acércate a una casa del Señor. ¿Cuál es qué cosa nos oprime? ¿Qué es lo que nos aparta del Señor? Si podemos predicar la palabra a los que están dentro de la casa del Señor, y tu familia, y tu esposa, y tu esposo, tus hijos, ¿dónde están? Señor, que Dios nos bendiga y que Dios nos guarde, porque dice que los últimos serán primeros. Así lo hablan esta mañana. En la viña del Señor hay mucho trabajo. En la iglesia hay mucho trabajo. Si otro no quiere, anda tú. Amén. Si tu pastor no puede porque el pastor tiene mucho trabajo, anda tú, predica al Señor en la plaza. Amén. Consigue tu hora. Para eso el Señor te ha dado esta voz. Di que Cristo viene pronto a buscar a su pueblo. Y que tenemos que estar preparados, porque hoy día a lo mejor yo estoy preparada en este momento, pero mañana no lo sabemos. No sabemos lo que el Señor tiene para nosotros. Amén, porque todos los días Dios tiene misericordia de cada uno de nosotros. Que Dios nos bendiga en esta tarde. Amén, que Dios bendiga poder hablar del Señor, de esta viña, de todo lo que el Señor ha hecho con nosotros. Amado, amada, en esta tarde quiero orar contigo. Quiero presentar tu vida, tu corazón. A lo mejor has tenido mucho tiempo, te han hablado del Señor. A veces has escuchado a estos canutos predicar, pero en esta mañana es el tiempo. Bueno, en esta tarde, el mañana no nos pertenece. Señor, te damos gracias en esta mañana por tu gran amor y tu misericordia. Señor, te doy gracias por darme la oportunidad de poder orar, Señor, delante de tu presencia. Señor, te doy gracias porque hasta aquí has sido con nosotros, por esta hermosa palabra que me has dado, Señor. Ayúdame a trabajar en la viña del Señor, Señor, y esperar que tú seas el mejor pagador, porque, Señor, tu palabra dice que aunque lo hiciéramos todo, inútiles somos aún. Señor, Dios mío, gracias por tu palabra. Y aquellos que estuvieron escuchando, sean bendecidos sus hogares, su familia. Señor del cielo, Padre, que pronto ellos puedan dar el paso. Si estuvieran enfermos, angustiados, con pena, en esta hora, Señor, te presentamos, Señor, a este Dios que tanto bien ha hecho en nuestra vida. Señor, muchas veces hemos sido rechazados. Señor, muchas veces nuestra familia, Señor, nos han odiado, Señor, por dar este paso. Muchas veces nuestra familia nos han despreciado por ser tu hijo, tu hija. Pero usted nunca nos ha dejado solos, Señor. ha sido nuestro ayudador en los momentos más difíciles. Dejo esta palabra delante de tu presencia, Señor, y a todos los que nos pudieron escuchar. Señor, mientras haya vida, hay tiempo, Señor. Gracias, en el nombre de Jesús, nuestro Salvador. Amén. Y también tengo un mensaje, a lo mejor, hermana Carola, no le vamos a poder su alabanza, poder, pero el otro próximo domingo le vamos a mandar al hermano Nelson, cual, o los jóvenes, para que le puedan poner su alabanza. Hermana Carola, disculpe, dice, queremos enviar un saludo, un feliz día al papito de nuestra congregación y especial a mi papito hermoso, que Dios le bendiga grandemente, y al papá que Dios me entregó para mis hijas. Agradecer a cada logro, sacrificio que han hecho por nosotros, especialmente a sus hijas, y como no saludar a los padres que Dios ha puesto en mi camino, nuestro pastor y Tito. Mi tito Roberto, le amo mucho. Sin duda que mejor regalo para los papás en el día de ayer. Sin duda toda oración tiene su recompensa. Maranata, Cristo viene. Queremos un pancito de vida y una alabanza. Que Dios bendiga a mi hermana Carola. Que Dios bendiga a su papito, mi hermano Renato. Y su esposo, mi hermano Carlos González. Y a mi hermano, a mi pastor, el papá espiritual, y nuestro hermano Roberto. Que Dios bendiga su mensaje de mi hermana Carola. Le vamos a dar sí un pancito de vida y ya vamos a estar terminando este hermoso programa. También, antes que terminemos, los invitamos para el próximo domingo. Si así fuera su voluntad, el Señor, estamos con vida. Van a estar los jóvenes en este lugar. Así que apóyenlo y bendiciones para este día. Si hay para poner algo a la ollita, sean bendecidos con la celebración del Día del Papá. Si no, un tecito, un matecito con un pancito. Que Dios les bendiga. Los queremos mucho. Que el Señor les bendiga. Gracias.
1: Amén. El pancito de vida dice, porque el Señor es espíritu, y donde está el espíritu del Señor, allí hay libertad. 2 Corintios 3:17. Amén.

Amén, que el Señor nos bendiga. Primeramente agradecido al Señor por el día de hoy que el Señor nos ha permitido. También darle un saludo el día de hoy a todos los padres también que están en su día. Que el Señor les bendiga a cada uno de mis hermanos también de la congregación. A mi padre también, que el Señor le bendiga ahí que está en el hogar. A mi tata Fernando también, a cada uno de los que el Señor le ha dado el privilegio también de ser padres. Que el Señor les bendiga a cada uno. Bendecido también porque el día de ayer también tuvimos una vigilia hermosa donde el Señor habló a las vidas de todos nuestros jóvenes. Que el Señor los bendiga porque era un propósito a lo mejor que el Señor tenía con cada uno. Muchos de ellos niños todavía. Que el Señor les bendiga a cada uno también para que afirme su caminar. Afirme sus pasos, que muchas veces es difícil cuando son niños, son jóvenes, que algunos caminan solos, otros que tienen a sus familias, pero que mejor que tomados de la mano del Señor, amén. Que el Señor les bendiga a cada uno de los jóvenes, a cada uno de ellos, que el Señor les bendiga gratamente, porque es bendecido si ellos son bendecidos, nosotros también. Que el Señor le bendiga a cada uno de los de la congregación al día de hoy, a los que pudieron escuchar este precioso programa. Que el Señor les bendiga a los que pudieron pedir una alabanza. Y si nos faltó colocar una alabanza, el próximo domingo será. Que el Señor les bendiga. Y nos volvemos a encontrar el próximo domingo, si así lo permite, como dijo nuestra hermana. Estarán los jóvenes. Claramente, que el Señor les bendiga a ellos. Amén. Nos vemos. Que el Señor les bendiga.

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1: Son las 13 horas y 30 minutos.

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Hola, ¿cómo están ustedes? Un agrado, como siempre, saludarlos y saber de que vamos a compartir estos minutos preciosos con nuestra música chilena, también de uno de los países hermanos, como es Argentina, dando inicio a este circuito que hacemos también por América. Y bueno, vamos a recorrerlo. Si bien por tierra nos demoraríamos de Arica a Puerto Montt nos demoraríamos más o menos 45 horas por tierra, 3 horas y media en avión, y aquí, a través de Raíces de América, solo 90 minutos. ¿Qué le parece? Saludamos a la región de Arica, Parinacota, y a la muy ilustre y real ciudad San Marcos de Arica.

La música de nuestro norte, justamente, saludábamos a la ciudad de Arica, porque allá está la puerta de entrada a nuestro país, nuestro territorio. A propósito, usted sabe que en Arica hay un circuito patrimonial. Dentro de ello está la Catedral de San Marco, que fuera construida en talleres de Gustave Eiffel, en Francia. Y que el año 1868 también hubo un terremoto, el cual fue necesario trasladarla a la ubicación original. También está la Casa de la Gobernación de Arica, diseñada también por Eiffel en 1876, el edificio de la antigua aduana de Arica, como también la estación de ferrocarril Arica-La Paz, o el cuartel número 1 del Regimiento Motorizado Reforzado número 4 Rancagua de Arica, forma parte de este circuito patrimonial de lo que usted puede visitar allá en la ciudad de la Eterna Primavera.

La música con aires andinos. Bueno, también aparte de eso, en la tierra de Arica Parinacota están las rutas patrimoniales, de esas fiestas tradicionales que hay en todas las regiones de Chile. Pero allá tenemos, por ejemplo, la fiesta de las Cruz, de la fiesta de la Cruz de Mayo, en Socoroma. Está la fiesta de San Santiago Apóstol, en Belén, de San Miguel, en San Miguel de Azapa, ahí cerquita, a pocos kilómetros de la ciudad de Arica. La fiesta de la Virgen del Rosario de las Peñas, muy concurrida con miles de devotos. Cuesta un poquito llegar, por supuesto. Fiesta de San Martín de Tours, también en Cotpa, tierra de vinos. O la fiesta de la Virgen de los Remedios en Timalchaca. Bueno, todos esos son parte, ¿no?, de las rutas patrimoniales de esta región, que hoy por hoy cuenta aproximadamente con 230.000 habitantes, aproximadamente.

Amar el suelo que nos dio vida es el primer deber del hombre, dijo José Martí. Está grabado aquí en este trabajo musical del dúo Antucuye que nos entregaba el cigarrillo, el cigarrito de Víctor Jara.

0: La estudiantina El Chañar de la hermosa ciudad de Antofagasta, la perla del norte.
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Una canción llena de reminiscencia y de nostalgia, ¿no? Para aquellos que dejan Rapa Nui por alguna razón y no pueden volver. Pero bueno, continuamos.

0: Río de Amor. Este tema, bueno, en nuestro curso de la semana, la señora Anita Celedón Carrasco, de Rinconada de los Andes, me llamó por teléfono para brindarle este tema a su hija Elizabeth Venegas Celedón, a su yerno Gustav y su nietecito Alexander, allá en Estocolmo, Suecia, porque escuchan el programa, como muchos latinos, en Radio Bahía, en Estocolmo, cada martes a las 12 horas, 8 horas, hora de Chile.
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0: madre e hijo, son de ahí, de esas tierras, de Longaví, de Lomas de Vázquez, que es una pequeña localidad del sector precordillerano, tierra de arrieros, tal como dicen los versos. Aprovechamos a saludar a nuestros oyentes allá en Longaví a través de este programa, para don Carlos Verdugo, para don Julio Saldaña, para el alcalde don Cristian Menchaca también, que son fieles oyentes de este programa Raíces de América.
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Y así con los versos de Gastón y Eduardo Guzmán, los Quelentaro, que nacieron a la vida también junto con Valericio Lepe, a Rinaldo Álvarez, a Arnaldo Álvarez y Eladio López, despedimos estos primeros 30 minutos para adentrarnos ya ahora en nuestro hermano país, aquí, vecinos de al lado, Argentina. Con toda esa diversidad musical, de baile, de danzas, de grupos, de intérpretes que han hecho historia dentro del el acervo cultural que tiene la República Hermana.

0: La portada musical del folclore argentino a través de esta voz singular, ese tono especial y esa energía que irradia en todas sus presentaciones. Dicen que tiene más de 3.000 presentaciones show, tanto en Argentina como en el mundo. Y ganó muchos premios, Grammy, premio Carlos Gardel, dos veces ganadora del premio Martín Fierro, discos de oro y platino. Me refiero a la Sole, a Soledad Pastoruti Sachino, nacida ahí en Arequito. Simplemente la Sole.
1: Primerita.

Recordando a uno de los grandes, dicen que tal vez el más importante cantante masculino del folclore en la historia de la República Hermana Argentina. Ganó el premio Konex de Platino el año 1985, justamente por esa razón. Me refiero a Heraclio Catalín Rodríguez Cereijo. Nombre artístico, Horacio Guaraní. Con su eterna y permanente sonrisa, ¿no? Era una bella persona y un extraordinario cantante.

la magistral interpretación del charango, ¿no? A través de este, perdón, del acordeón, porque eso es un acordeonista extraordinario, lo fue el Chango Espasiuk, y que justamente nos recordaba a través de esta canción La Estancia San Blas, quien habla de uno de los pagos argentinos. Entre paréntesis, también cuando usted visita el Cusco, se encuentra con una localidad, un hospedaje, un hostal, que se llama La Estancia San Blas, y que recuerda justamente esa localidad argentina.

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Varios detalles. Cerro Colorado, que es una localidad que está en la provincia de Córdoba, Argentina, donde se radicó sus últimos años Atahualpa Yupanqui, a quien le cantaba esta extraordinaria cantante que escuchábamos, Mercedes Sosa, de su trabajo en vivo, Plegaria a un Labrador.

0: ¿Cómo se extrañan estas extraordinarias voces y esa forma de cantarle a su tierra, las composiciones, a representar la identidad de sus pueblos? Me refiero a Eduardo Falú, que solo con una diferencia de días, un mes exacto, había nacido en julio del año 23 y falleció en agosto del 2013, justo a la edad de 90 años. Este gran guitarrista y compositor argentino, autor de hermosas composiciones como Tonada del Viejo Amor o esta misma Pastora de Mis Sueños, recordando entonces a estos grandes de la música argentina.
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Eran los cuatro de Córdoba, siendo presente esa inmigración también, o migración que llegó a Argentina hace años atrás. De Salta, decía yo, era Eduardo Falú, alma salteña. De Salta también, o de esas tierras, localidad de Poma, era Eulogia Tapia, una inmortal gaucha. A través de la zamba que escribiera Manuel Castilla, fue inmortalizada. Pero tanto son la producción de artistas argentinos en Salta, como los Chalchaleros, César Isela con los Fronterizos, Cuchi Leguizamón, los de Salta, el cantautor Eduardo Falú, los cantores del Alba y mucho más, forman parte de esa generación que nacen en las tierras de Salta, en el norte argentino.

Los Chalchaleros en el tema Los 60 Granaderos, cuyos versos hablan justamente de estos jinetes que pertenecen a un distinguido cuerpo de soldados de la historia de Argentina y que acompañaron al general San Martín y a muchos argentinos más que junto a otros soldados de diferentes nacionalidades llegaron a Chile y liberaron a esta nuestra patria del dominio español. Es parte, ¿no?, de la historia que nos debe unir, no separar por ningún motivo. Por lo menos así está escrito en el Cristo Redentor ahí en los Andes.

0: Bueno, y así terminamos estos 30 minutos dedicados a la hermana República Argentina. Partimos con una dama, Soledad, y terminamos con ella, con esa fuerza extraordinaria en sus interpretaciones, recordando a uno de los más grandes, o tal vez el más grande bailarín argentino del folclore, de danzas argentinas, que hiciera pareja por muchos años con Norma Viola, a quien mencionan también los versos, y que creara en 1980 el Ballet Folclórico Nacional Argentino. Y volvemos a nuestra tierra hermosa porque también aquí tenemos lo nuestro.
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vamos preparando el ánimo, ¿no es cierto?, para septiembre. Qué mejor que este tema que interpretaba Osmil, grupo que ha dedicado también parte de su trabajo musical a esas danzas, cantos de una época pasada. Bueno, aprovechamos de saludar también a algunos amigos que están siempre en nuestra sintonía y que justamente a través de Radio Cóndor en Curicó, por ejemplo, todos los grupos folclóricos quienes los integran escuchan este programa. Me refiero a la agrupación folclórica La Pirca. También saludar, usted cuando va saliendo de Cócrane, allá en la Patagonia, hacia Villa O'Higgins, por ejemplo, a la salida está Petrobras, Cócrane. Bueno, el que le atiende ahí, su propietario es don José Maldonado. José Maldonado y familia, que fue campeón de cueca, oriundo de las tierras de Arica. Aprovechamos de saludarlo porque nos han cobrado sentimientos.

Gabriela Eliana Pizarro Soto. Gabriela Pizarro, gran investigadora folclorista que hemos recordado en algunos programas. Bueno, es oriunda de las tierras de Lebu, al cual le cantaba el conjunto folclórico Chillehuén, de esa comuna de la provincia de Arauco, ahí en la región del Biobío.

Era el conjunto folclórico Caucahué de Kemchi, que dejó hermosos y gratos recuerdos en quienes participaron algunos años en el Encuentro Nacional Chilote, ahí justamente en esa localidad o comuna de Kemchi, siendo anfitriones y ofreciendo un curanto en hoyo, que era una verdadera clase magistral. Así que un saludo para todos los integrantes y ex-integrantes del conjunto Caucahué de Kemchi.

Magistral interpretación en el piano del maestro Arturo Barros, creador y director del grupo Los Lazos. Un saludo cordial para cada uno de sus integrantes, sus familiares y amigos con quienes tuve ocasión de compartir en su última presentación en el Casino Dream de Coyhaique. Bueno, y continuamos, esta vez, por gentileza de Radio Magallanes, canciones clasificadas al 39º Festival Folclórico de la Patagonia 2019. Escuchamos uno de sus temas, justamente, clasificaron de Temuco, La Tierra de los Anhelos, quien es autor, compositor e intérprete junto a su hijo José Luis Chávez, José Arturo Chávez, y el tema La Tierra de los Anhelos.

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Bueno, era el conjunto Mate Amargo que nos entregaba esta Mi Fiesta Campera, trayéndonos, ¿no?, a través de la música, los versos, todo ese ambiente, esa diferencia que hay con la zona central, con el norte, con Chiloé, porque así es Chile, diferencias musicales que hacen propia la identidad local y hacen rico también el turismo, porque no es solamente una sola cosa la que se muestra. Despedimos el programa en el día de hoy, agradeciendo su grata y gentil compañía, estimado señor, señora. Cada programa es una selección de temas, no voy a decir de los mejores, porque todos son buenos, y sería una falta de respeto a quienes practican el folclore, aquellos consagrados, consolidados, a los que cuentan con mayor recurso, mayor apoyo. Por tanto, los temas simplemente son hechos bajo una selección que cada uno de los programas lleva a ustedes para su grata escucha. Nos despedimos con el grupo Clara Solovera, de aquí de Río Negro, y esta cueca de su trabajo, Los Señoras de la Cueca. Que estén muy bien. Les saluda Raúl Pinto Zúñiga desde los estudios de Puerto Montt, nuestro ingeniero de sonido Mauricio Rivain. Hasta pronto. Muchas felicidades.

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2: Son las 14 horas y 57 minutos.

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4: ¿Qué tal, amigas y amigos? ¿Cómo están ustedes? Bienvenidos y bienvenidas a una nueva edición de Chile Rural. Vamos a comenzar inmediatamente porque tenemos bastantes contenidos que compartir con todas y todos ustedes que nos escuchan desde Arica hasta Magallanes a través de las más de 100 radioemisoras que nos permiten cada semana llegar hasta todas y todos ustedes. A nuestros agradecimientos también, por supuesto, a nuestras radios amigas, amigas de Chile Rural. Y tenemos, como es habitual, ya en estas semanas hemos tenido un ciclo de entrevistas con directores de servicio y en esta oportunidad ya se encuentra en nuestra mesa de trabajo el director nacional del INIA, Carlos Furch. Así que yo le doy paso inmediatamente a nuestro director, el periodista Francisco Contardo, para que quede con ustedes conversando con el director de línea. Justo Christian Blauber, en la edición de sonido que les habla Luis Órdenes, les damos la bienvenida. Adelante, Francisco.
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5: Bueno, el día de hoy tenemos a un gran entrevistado. Se trata de Carlos Furche, director nacional del Instituto de Investigaciones Agropecuarias. Yo sé que no requiere presentación, pero lo voy a hacer igual, Carlos. Carlos Furche, además de ser director nacional de Línea, fue anteriormente ministro de Agricultura, fue también director de Relaciones Internacionales de la Cancillería, justamente a cargo de los acuerdos internacionales. Por otro lado, también fue director de ODEPA, etcétera, y un largo etcétera. Trabajó en la FAO también un tiempo, o sea, tiene una experiencia enorme en políticas públicas para el agro y en esta etapa de su trayectoria volcando todo ese conocimiento hacia lo que es la investigación a través de lo que hace la labor que hace investigación y transferencia hacia los agricultores en el Instituto Nacional de Investigaciones Agropecuarias, INIA. Bienvenido, Carlos, a este Chile Rural.
6: Muchísimas gracias por la invitación. Es un agrado estar participando en Chile Rural, que conozco que es un programa muy escuchado de Arica Magallanes, igual que Colo Colo.
5: Ahí la embarramos. Íbamos tan bien.
6: Y por cierto, es un agrado tener la posibilidad de dialogar contigo, Francisco, que también hemos tenido durante muchos años un vínculo profesional.
5: A pesar de mi calidad de chuncho, ¿no es cierto?
6: No, pero todo tiene solución en la vida, incluso eso.
5: Bueno, entremos en materia, Carlos. Bueno, ahí estamos en una nueva gestión, ¿no es cierto?, bajo un nuevo gobierno. ¿Cuáles son bajo esta nueva gestión los ejes estratégicos que se ha definido en línea y cómo se alinean con las demandas del sector agroalimentario nacional?
6: Bueno, en línea tiene, sin perjuicio de que en cada gobierno pueden marcarse prioridades, pero tiene tres líneas principales de acción. Primero, es su trabajo de investigación, aquello por lo cual el INEA es más conocido. Mejoramiento genético de distintas variedades y especies que se hacen en Chile, trigo, arroz, cebada, avena, papa, etcétera. Entonces, ahí hay un trabajo de investigación que gradualmente ha ido generando nuevas variedades, más productivas, más resistentes a distintos problemas que surgen en el desarrollo de la agricultura. Y esto se ha ido enriqueciendo gradualmente con el trabajo en la producción de bioinsumos, en la generación de mecanismos que permitan generar alertas tempranas de eventuales plagas, pestes, enfermedades, etcétera. Pero, digamos, línea central del trabajo de INEA, investigación aplicada. Esto quiere decir investigación que está orientada a resolver problemas actuales o a prevenir problemas futuros. Primera gran línea de trabajo de línea. Segunda gran línea de trabajo de línea es que esta innovación sea transferida a los agricultores y sea adoptada por los agricultores. Y en consecuencia, la transferencia tecnológica es también un eje de trabajo de INEA y, apuntando a la pregunta, en esta administración, tanto el ministro como el subsecretario han sido muy enfáticos en reiterar la importancia que le asignan al trabajo de transferencia tecnológica respecto de lo que línea hace, genera, produce, de forma que tengamos una agricultura capaz de innovar, capaz de incorporar desarrollo tecnológico y por esa vía hacerse más productiva, más resiliente, más competitiva, etcétera. Y hay una tercera gran línea de trabajo que a veces se olvida, pero que yo también creo es muy importante, que es la protección de nuestro patrimonio genético, que es la base para el desarrollo tecnológico, que es la base para la alimentación hoy y mañana. Y en ese sentido, en línea, por responsabilidad legal, además, está encargada de ser el curador de los recursos genéticos para la agricultura y la alimentación en Chile. Tiene 6 bancos activos y un banco base que está al lado de Vicuña, que es, como yo lo digo gráficamente, es como el arca de Noé de nuestra agricultura. Allí está todo el material genético para que si algún día pasa lo que no queremos que pase, alguna catástrofe mayor, allí está la base para recomenzar a desarrollar nuestra agricultura. Así como hay una base en el mundo que está en Noruega, nosotros tenemos nuestra base en Chile, de todo aquello que es esencial para la agricultura y la alimentación.
5: Porque sobre esa base se hace toda la labor biológica, toda la labor biotecnológica, toda la labor de investigación, ¿no es cierto?
6: Exactamente.
5: Si tú haces un cruzamiento o dirigido o edición génica, distintas alternativas sobre una base que es variedades que ya existen, ¿no?
6: Exactamente. Por ejemplo, hay un muy buen ejemplo reciente de una variedad de arroz producida por INEA, la variedad llamada Jaspe, que fue muy difundido el año 2025, que, fíjense ustedes, es una variedad que tiene ancestros de una variedad cultivada en Rusia, con ancestros de una variedad cultivada en Chile, y que los cruzamientos se hicieron en el CATIA, en el CIAT, perdón, en el CIAT, que es una institución dedicada a esto, que está en Colombia. Y eso ha permitido generar una nueva variedad de arroz, que consume menos agua y que emite menos gases de efecto invernadero y que le va a permitir en los próximos años desarrollar el cultivo de arroz en condiciones muy similares a otros cultivos de cereales que se hacen en Chile. Es una suerte de revolución tecnológica que ha sido generada de esta manera justamente con cruzamiento genético.
5: Y la gracia es que en momentos en que hay escasez hídrica muchas veces, independiente de fenómenos del niño, fenómenos particulares que pueda haber de lluvia un año u otro, pero en el largo plazo, en el mediano o largo plazo hay déficit hídrico, ¿no es cierto?, en el país, viene muy bien desde lo productivo, es más productivo si produce con menos agua y por otro lado también es más sostenible.
6: Es más sostenible, emite en el mundo, no en Chile, en el mundo, uno de los principales factores de emisión de gases de efecto invernadero producidos por la agricultura es el cultivo del arroz, que se hace de manera masiva, sobre todo en Asia, se hace por inundación, y eso genera una cantidad muy significativa de metano, de gases de efecto invernadero. Uh-huh. No es el caso de Chile, pero de todas maneras nos va a permitir hacer arroz en condiciones mucho más sustentables y con consumo de agua la mitad de lo que consume la manera tradicional. Uh-huh. Uno podría señalar otros ejemplos, y entre paréntesis, estamos acelerando la reproducción de las semillas de arroz en Arica, aprovechando la contraestación que nos permite ir a Arica, aprovechar los recursos que tenemos allí como INEA, para acelerar el proceso de multiplicación de semillas que queden en una manera más eficiente y rápida en manos de los agricultores. Uh-huh. Entonces, eso también grafica muy bien el hecho de que el INEA es una institución de carácter nacional que permite que un investigador que está en Quilamapu, en la región de Ñuble, utilice las capacidades instaladas de línea en la región de Arica y Parinacota, o que un investigador que está en Remehue, en la región de Los Lagos, colabore con los investigadores que están en la Patagonia, en la región de Magallanes, para efectuar control de plagas. Uh-huh. Eso es algo que solo el INEA tiene como característica en lo que se refiere a investigación agropecuaria en Chile. Es la única entidad de investigación agropecuaria de carácter nacional.
5: Que permite, tiene esas ventajas.
6: Exactamente. Si yo quiero hacer un análisis de suelo, bueno, lo puedo hacer en La Platina, pero lo puedo hacer en Chillán, en Quilamapu, lo puedo hacer en Carillanca, en Temuco, o ahora recientemente en la región de Aysén, y utilizar el conjunto de nuestras capacidades instaladas. Si hago edición génica, que nuestro principal laboratorio de edición génica para acelerar los procesos de generación de tecnología, están aquí en La Platina, en el laboratorio de La Platina, pero sirven a todo Chile. Acaban de presentar una papa que con edición génica se generó una variedad de papa que no se oxida. Esto es que si yo la parto no se pone negra. Ya, pues, pero eso es algo que va a beneficiar fundamentalmente a los productores de la región de Los Lagos, de Osorno, de Chiloé, etcétera. Un laboratorio que está instalado acá, en La Platina.
5: Buenísimo. Y al consumidor favorece el final del día porque es un mejor producto.
6: Por supuesto, entonces
5: tiene más durabilidad, entonces, que lo puede dar
6: cuando
5: varios
6: uno
5: usos.
6: Le preguntan qué hace Línea, el Línea hace esto y lo hace poniendo el conjunto de esos recursos al servicio de demandas de las distintas regiones del país y maximizando su capacidad, su eficiencia para resolver problemas independientemente de dónde se generen. Tenemos capacidades instaladas para abordarlos a lo largo de todo Chile.
5: Fascinante, sin duda, lo que hace INEA. Tu trabajo es realmente muy entretenido y todos los equipos.
6: Muy entretenido. Yo, este es testimonio personal, confieso que durante este poco más de un año, casi un año y medio que estaba frente de INEA, me he entretenido muchísimo, he aprendido muchísimo también y, por supuesto, he tratado de transferir, transmitir esta experiencia acumulada a la cual tú hacías mención al comienzo.
5: A propósito de transferir, acá estamos comunicacionalmente transfiriéndonos, ¿cierto?, a través de los micrófonos de nuestro programa, que es el programa oficial del Ministerio de Agricultura. Pero aparte de eso, la transferencia, este objetivo es realizar transferencia hacia el agricultor, hacia el productor, sea pequeño, mediano, sus distintas calidades, sus distintas envergaduras. Ya pusiste dos ejemplos ahí, el arroz, la papa. Sigamos a lo mejor con eso, dado que los pusiste. ¿Cómo se hace la transferencia en ese tipo de mejoras que se han realizado? ¿Cómo es el proceso? ¿Cómo es el día a día de transferir?
6: Yo creo que aquí hay que tener claro de que no hay una sola manera de hacer transferencia tecnológica. Hay mecanismos institucionales que son diversos y hay procedimientos metodológicos y tecnológicos que también son diversos. Vamos a lo institucional. El INEA tiene un número significativo de investigadores que son todos o casi todos también extensionistas. ¿Qué hacen transferencia tecnológica? Fundamentalmente lo que nosotros queremos es que cada centro regional de línea, si tiene 11 en todo Chile, sea una vitrina tecnológica en que tengan las capacidades de presentar el desarrollo de su trabajo, que es un trabajo focalizado en las demandas de cada región donde está situado. Si yo me voy a la región de Los Lagos, bueno, ahí tiene un peso muy grande la ganadería y la papa. Uh-huh. Si me voy a la región de la Araucanía, tienen un gran peso los cereales. si me voy a la región de El Ñuble, en Quilamapu, ahí está todo, porque es una agricultura muy diversa. Entonces, cada centro tecnológico tiene que ser capaz de transferir a los agricultores lo que hace. Pero además, como no es posible tener un ejército de transferencistas, tenemos que multiplicar los canales a través de los cuales se hace la transferencia. Y ahí está INDAP, ahí están los GTT,
5: los grupos de transferencia tecnológica.
6: Ahí están los grupos de transferencia tecnológica que ha formado el propio INA, INEA, grupo de extensión se llaman. Ahí están las universidades, hay que utilizar todos los canales institucionales. Y al mismo tiempo, por eso lo que estamos haciendo hoy día en este programa radial tiene mucho que ver con esto que voy a comentar ahora. La manera de hacer transferencia ha ido cambiando gradualmente. Tenemos que acostumbrarnos a que ahora hay medios digitales que permiten hacer transferencia de manera más eficiente y más barata. Se puede, por ejemplo, tenemos en el sur un sistema de alerta temprana por el tizón de la papa a un número X, ciento y tantos productores que están inscritos en una plataforma, y se les transfiere en el celular o la alerta cuando sea el caso, con las medidas que debieran llevarse a cabo para enfrentar exitosamente, en este caso, el tizón de la papa. Este tipo de ejemplos hay que multiplicarlo, estamos trabajando en eso, de manera que cada vez más podamos utilizar estos mecanismos. Eventualmente un podcast puede ser muy útil para hacer transferencia sobre algún caso en particular. Estamos ante la amenaza del fenómeno del Niño. Supongamos que viene de verdad el fenómeno del Niño, que se genera una amenaza de inundación, de saturación de suelos, etcétera. Bueno, la radio, el podcast, el celular, pueden ser mecanismos muy inteligentes, baratos y eficientes para transmitir la información de coyuntura que sea necesaria. Mire, no haga tal medida porque vamos a tener un exceso de precipitaciones. O haga esto otro porque el exceso de precipitaciones puede perjudicar su cultivo. Entonces también tenemos que modernizar la forma en cómo transferimos. No solo multiplicar los canales, modernizar la metodología con que lo hacemos.
5: Buenísimo. Trabajo en red, articulación con los productores y la receta que nos deja Carlos Fuchs en esta entrevista. Muchas gracias, director, por haber estado con nosotros el día de hoy. Siempre un agrado conversar contigo, siempre aprendemos cuando conversamos contigo. Esperemos que eso también se traspase a nuestra auditoria, que nos ven también a través de YouTube y que nos escuchan por la radio y las distintas plataformas a lo largo y ancho del país.
6: Muchas gracias, Francisco, por la entrevista. Muchas gracias a Chile Rural por la oportunidad de tener esta conversación. Y desde luego, la mejor disposición de continuar esta conversación en este o en otro espacio que ustedes estimen conveniente. Muchas gracias.
5: Va a quedar invitado seguido acá.
6: Con todo gusto.

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3: Es momento de revisar las principales actividades del Ministerio de Agricultura y sus servicios a lo largo de nuestro país durante la última semana. Comenzamos contándoles que en su reciente visita al sur de Chile, el ministro de Agricultura, Jaime Campos, estuvo presente en la inauguración del 11º Congreso Internacional y Exposición del Sector Lácteo Chile Lácteo 2026, desarrollado en la ciudad de Osorno, región de Los Lagos. En sus palabras de apertura del evento, realizado los días 17 y 18 de junio, y que reunió más de 600 líderes de la industria, entre productores, representantes de empresas del rubro, autoridades y actores vinculados a la cadena láctea, la autoridad del agro resaltó el crecimiento del sector, que solo en el año 2025 anotó un récord histórico, con una recepción industrial de 2.546.221 litros de leche, aumentando la producción en 5,9% respecto del año anterior.
4: Particularmente en un sector que está demostrando en el último tiempo ser muy dinámico, que tiene posibilidades de crecimiento notable, que están alcanzando niveles de producción y de productividad muy importantes, lo que me hace ser muy optimista en torno al futuro del sector lácteo nacional. Y por ende ellos saben que siempre van a contar con el apoyo, la orientación y la ayuda que como Ministerio de Agricultura nosotros podamos brindarle.
3: El récord de recepción de 2025 se reflejó en una mayor elaboración de productos industriales. En la industria mayor, la producción de quesos creció 6,7%, alcanzando 113,5 millones de kilos. La mantequilla aumentó 5%, con 31,6 millones de kilos. Y la leche en polvo entera registró un crecimiento de 23,9%, llegando a 42,7 millones de kilos. En la industria menor, si bien el volumen procesado fue acotado, se observaron aumentos relevantes en productos frescos como yogur, leche fluida y mantequilla. Por su parte, el presidente de Fede Leche, Marcos Winkler, reconoció que el sector lácteo local está en movimiento, enfrentando desafíos y oportunidades.
5: En un momento de movimiento, un

0: sector en movimiento, un sector que está enfrentando por un lado dificultades, pero también muchas oportunidades, tanto a nivel nacional como internacional. Por lo tanto, estamos muy contentos, con mucha esperanza de poder desarrollarnos más, poder ser un motor de desarrollo regional y nacional y buscar aquellas oportunidades en el exterior, de tal forma de poder llegar con nuestros productos premium a todas partes del mundo.
1: En otras actividades, el ministro Jaime Campos llegó hasta la plataforma de lechería sostenible desarrollada por el INIA Remewe, lugar donde realizó una visita técnica para conocer en detalle el trabajo de investigación aplicada que se lleva adelante para mejorar la productividad, sostenibilidad y competitividad de los sistemas pastoriles del sur de Chile. Finalmente, junto al delegado presidencial regional de Osorno, Alejandro Reven, al alcalde de la comuna de San Pablo, Marco Antonio Carrillo, y al seremi de Agricultura de los Lagos, Francisco Cárcamo, el secretario de Estado encabezó la inauguración de una obra liderada por la Comisión Nacional de Riego CNR, consistente en la habilitación de un pozo e instalación de sistemas de riego por aspersión con pivote central y aspersión por tazones, inversión de más de 420 millones de pesos en infraestructura que permitirá asegurar una distribución eficiente del recurso hídrico en 212,7 hectáreas de praderas mejoradas para el ganado, contribuyendo así al fortalecimiento de la productividad agrícola y el desarrollo sostenible de la comuna a través de la labor de la agrícola y ganadera Pincoy. Cambiamos de tema y de región para contarles que la inauguración de las obras de mejoramiento del vivero Pantanillos de CONAF en la comuna de Constitución y la entrega de más de 191 millones de pesos en bonos de riego para agricultores de Empedrado marcaron la conmemoración del Día Mundial de la Lucha contra la Desertificación y la Sequía en la región del Maule. Ambas actividades fueron encabezadas por el subsecretario de Agricultura, Francesco Venecián, junto al seremi de Agricultura del Maule, Alejandro Muñoz, quienes destacaron la importancia de avanzar simultáneamente en la recuperación de ecosistemas y en el uso eficiente de los recursos hídricos como herramientas fundamentales para el desarrollo sostenible de los territorios rurales. El vivero Pantanillos de CONAF es una unidad estratégica para la producción de especies nativas destinadas a programas de arborización, restauración ecológica y recuperación ambiental. Gracias a las mejoras ejecutadas entre 2025 y 2026, el vivero fortalece su capacidad de producción, que alcanza aproximadamente a 60.000 plantas anuales. El subsecretario de Agricultura destacó el trabajo conjunto entre el Ministerio de Agricultura, la FAO y la Universidad de Chile, señalando que esta colaboración permite fortalecer la producción de especies nativas que serán plantadas en la región del Maule, contribuyendo al desarrollo y conservación de los bosques de la zona.
2: CONAF no solamente se dedica al control de incendios forestales, sino prevención, fomento y lo más importante, que es el establecimiento de nuevos bosques. ¿Cómo podemos recuperar aquellos bosques que lamentablemente fueron quemados las temporadas anteriores? Y en este momento estamos en Pantanillo, ¿sí?, al lado de Santa Olga, viendo obviamente todo este proyecto en base a convenios también que se han generado a través del Ministerio de Agricultura, a través de la FAO, de la Universidad de Chile también, y esta sinergia es la que permite mantener un pulmón de árboles que van a ser plantados en la región del Maule con distintas especies nativas.
1: En la jornada, las autoridades se trasladaron a la comuna de Empedrado para encabezar la entrega de bonos de riego de la Comisión Nacional de Riego CNR a los primeros 11 proyectos adjudicados en la comuna. Las iniciativas consideran una inversión total de 191 millones de pesos, de los cuales 178 millones de pesos corresponden a recursos bonificados por la CNR. Y finalmente les contamos que el trabajo preventivo y las capacidades tecnológicas, logísticas y operativas que CONAF mantiene activas durante todo el año para enfrentar los incendios forestales marcaron la visita que realizó el subsecretario de Agricultura, Francesco Venecián, a la Central de Coordinación de Incendios Forestales Roble 1, en la comuna de La Reina, región metropolitana. Junto a la directora ejecutiva de CONAF, Aida Baldini, y al director regional del SENAPRED, Mario Muñoz, la autoridad abordó los avances y el nivel de preparación de la institución para enfrentar la próxima temporada de incendios forestales, además de revisar el funcionamiento del centro desde donde se reciben alertas, se procesa información en tiempo real y se adoptan decisiones estratégicas ante emergencias de distinta complejidad. El subsecretario de Agricultura, Francesco Venecián, indicó que aquí vemos todo el equipamiento que tiene implementado CONAF a través de sus cámaras de monitoreo, a través de sus estaciones en distintos sectores de la región metropolitana, para fiscalizar y controlar los incendios forestales con equipos preparados que están 24/7 y los 365 días del año. Por su parte, la directora ejecutiva de CONAF, Aida Baldini, señaló que estamos comenzando el invierno y ahora es cuando el trabajo preventivo de incendios forestales es clave. Estamos junto al subsecretario chequeando los avances y preparación para el periodo de mayor ocurrencia de incendios forestales, ya que nuestro trabajo integra tecnología, coordinación interinstitucional y recursos humanos y materiales para responder de manera efectiva ante cualquier emergencia. En ese sentido, el director regional de SENAPRED, Mario Muñoz, expresó que el trabajo de CONAF está directamente coordinado con nuestras unidades regionales de alerta temprana. Es un trabajo de todo el año, no solamente con CONAF, también con bomberos y con todos los actores que de alguna manera inciden en la respuesta frente a los incendios forestales. Durante la visita, las autoridades pudieron observar el funcionamiento de la red regional de cámaras de detección temprana de incendios forestales, tecnología que permite identificar focos de humo de manera oportuna, optimizando los tiempos de respuesta. También se presentaron herramientas de simulación y prognosis del comportamiento del fuego que apoyan la toma de decisiones de los comandantes de incidentes durante las emergencias. Finalmente, las autoridades conocieron el puesto de mando, espacio operativo desde donde se definen los objetivos, estrategias y tácticas de combate, y tuvieron la oportunidad de revisar un vehículo de primer ataque adquirido con financiamiento del gobierno regional, destinado a fortalecer las capacidades operativas de la institución en la región. Estamos llegando al final de este episodio de Chile Rural y, como es habitual, queremos dejarlos con importantes consejos. 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También hay premios para docentes y escuelas que más participen. Además, este año celebramos el Bicentenario de Chiloé con el premio especial Tradiciones de Chiloé. 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Y la ilustre Municipalidad de Santa Bárbara invita cordialmente a productores, apicultores, emprendedores, universidades, empresas, servicios públicos, organizaciones rurales, comunidades, familias y visitantes de todo Chile a ser parte de API Expo Santa Bárbara 2026, encuentro que proyecta a la comuna como uno de los principales polos apícolas, productivos, turísticos y de innovación rural de Chile. El evento se realizará del 6 al 8 de agosto en el recinto deportivo René Correa de Santa Bárbara, región del Biobío. Más información en las redes sociales de la Municipalidad de Santa Bárbara y en el sitio web www.santabárbara.cl. Con esta importante información, ahora sí ponemos punto final a esta edición de Chile Rural. Gracias por acompañarnos. Les dejamos invitados desde ya a seguir escuchándonos en Chile Rural la próxima semana. 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Que estén bien, cuídense, un abrazo. Chao, chao.
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0: Radio Acogida indica la hora.
1: Son las 15 horas y 34 minutos.

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Son las 15 horas y 54 minutos.

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1: Son las 16 horas.
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4: ¿Cómo están, queridos amigos y amigas? Iniciamos este nuevo episodio del Fiesta Mix para todo Chile junto a la red Archi de emisoras. Les habla y saluda Ismael Pereira Calderón, listo, dispuesto para acompañar a cada uno de ustedes con nuestra fantástica programación que hemos preparado acá, en tu radio emisora favorita. Y además, en un día muy, pero muy especial, porque se celebra el Día del Padre. Originalmente es unos días antes, pero siempre se cuadra a un domingo. Y este 21 de junio es el día donde se celebra a papá. El decreto oficial lo deja, como les dije, el 19 de junio, pero ya tradición comercial y familiar, el domingo, tercer domingo del mes de junio, con reuniones, celebraciones, y espero que cada uno de los papitos, me incluyo, estemos pasando lo increíble. Lo pasemos bien, lo celebren, y también los que puedan celebrar a su padre, nos celebren también. Y bueno, pasemos una tarde y un momento muy especial. Hoy tenemos un programa cargado de excelentes canciones que comienzan de inmediato en nuestras señales, todas las señales en Chile, con los Potros del Sur para ponerle ritmo a este Día del Padre, el Llanero de Ñuble, los Charros de Luchito y Rafael. Bienvenidos, bienvenidas, feliz día papá, y acá comienza el Fiesta Mix. Yeah.

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1: Una vez más celebramos el Día del Padre acá en el Fiesta Mix en todo Chile. Espero que así sea para cada uno de los papitos que están escuchando. Obviamente que sí. Obviamente que sí. Bueno, los saludamos. ¿Ah? Si no nos ha llegado el saludo, saludamos y los papitos que están en el cielo, que también son recordados con mucho, mucho cariño. El Día del Padre es una festividad que se celebra en honor a los padres, sí, nuestros progenitores. Su día de celebración varía según el país y costumbre. Algunos países lo celebran un día que corresponde a la tradición religiosa y otros se han establecido en una fecha basada en el calendario civil. El Día del Padre lo celebramos acá en el Fiesta Mix en todo Chile, con buena música que continúa en este capítulo. Así que papitos, a bailar. Noche de Brujas y luego Américo. Estás en el Fiesta Mix.

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1: Estás celebrando a papá, te acompañamos con una excelente programación. Vamos de inmediato con Sebastián Almendras, luego Los Gatos Negros y Grupo Explosión. Es el Fiesta Mix que te acompaña junto a la red Archi de Emisoras, programa de Master Media, el sello de la música.

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1: Celebramos el Día del Padre acá en nuestro programa. En la tradición católica se conmemora originalmente el 19 de marzo, Día de San José. Y muchos países europeos y también iberoamericanos han adoptado la fecha norteamericana. En Estados Unidos, el Día del Padre fue instituido en el estado de Washington en 1910. Vamos a la música, seguimos celebrando a papá en este día con Sandy y Papo. La hora de bailar, la hora de bailar. ¿Estás?

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1: Y tú estás celebrando a papá, celebra a papá como corresponde, con buena música y la compañía que te entrega el Fiesta Mix. Vamos con más canciones. Líderes de Chile llegan a amenizar esta celebración. En esta semana celebramos a papá en todo Chile.

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1: Más y buenas canciones para acompañarte es el Fiesta Mix celebrando a papá. Vamos con la Sonora Malecón y luego Yolito y Socó, a bailar, a disfrutar y a pasarlo increíble.

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2: Y como hoy estamos celebrando el Día del Padre, tenemos canciones para papá. Así es, y esta que es muy bonita. Los Tigres de Parral, Padrecito, Padrecito, y luego Los Flores de Rucalhue, Mi Padre, Mi Amigo. Celebramos a papá en su día, en el Fiesta Mix.

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1: Más éxitos y buena música para acompañarte, porque celebramos a papá en su día en todo Chile junto a la Red Archie de emisoras y junto a Master Media, el sello de la música chilena. A bailar, a disfrutar a papá en este día. Escuchamos a Mar Azul, Yo Tomo.

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1: Pero qué buena música para pasarlo genial, es el Fiesta Mix. Vamos con los Charros de Lumaco, luego los Pincheres del Sur y los Tucas del Sur. Buena música para celebrar a papá en este día. Felicidades a todos y a disfrutar.

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1: Esta celebración continúa y lo hacemos ahora con la Gran América Junior y los Vikings 5. Celebramos a papá, es el Fiesta Mix en este capítulo especial en todo Chile.

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1: 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Pero qué canciones más alegres para acompañarte. Es el Fiesta Mix en todo Chile, junto a la red Archi de emisoras, celebrando a papá en su día. Vamos con los Llaneros de la Frontera, luego los Luceros del Valle y los Manantiales, para seguir disfrutando y pasándolo increíble en este día de celebración.

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1: Canciones alegres para celebrar a papá en su día. Estás en el Fiesta Mix junto a la red Archi de emisoras. Síguenos en las redes sociales, @mastermedia_chile, @mastermedia_chile, en Instagram. Ilegales llega con Taki Taki Taki Taki.

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1: Señoras y señores, nuevos lanzamientos en nuestro programa. Vamos con Sabor y Pasión de Chile, No Digas Nada. Luego, estreno también, Grupo Gavilanes de Chile, No Quiero Verte Llorar. Y Grupo Fuerza Brava, El Lujo de Tenerte. Lanzamientos acá en nuestro programa. A subir el volumen de forma exclusiva. Estás en el Fiesta Mix en todo Chile, junto a la red Archi de emisoras. Así que dale volumen y a disfrutar.

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1: Sigue los éxitos y buena música. Vamos con Chumbeques y este mix de grandes canciones. 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
1: Mira qué buena música para seguir pasando lo increíble, señoras y señores. Ya saludaste a papá, sigamos celebrando a papá como se lo merece. A mí ya me saludaron. Escuchamos a los niños de Chile para seguir pasando lo increíble en nuestro programa.

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amor. Muchas gracias. Hasta siempre.

0: Y así llegamos al final de este capítulo del Fiesta Mix. Soy Ismael Pereira Calderón. Arroba Ismael DJ Retro en redes sociales. Nos encontramos pronto.
1: Una nueva hora en Radio Acogida.
2: Son las 19 horas.
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3: Radio Acogida indica la hora.
4: Son las 19 horas y 30 minutos.
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1: Una nueva hora en Radio Acogida.
2: Son las 20 horas.
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